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0: Cada santa misa escuchada con atención y devoción es alimento espiritual que me sustenta, me compromete a favor de los pobres. Al recibir el cuerpo y sangre de Cristo, produce en nuestra alma efectos maravillosos, abundantes gracias espirituales y materiales que ni nosotros mismos conocemos.
1: Estamos para cantar el canto Una mañana el sembrador, número 6 en vuestras hojas, la primera estrofa juntos, las mujeres, los hombres y otra vez.

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0: dio el dios Jalú.
1: Chonte Dios.
2: Cantamos el canto número 2. Las primeras 3 líneas son para las mujeres, los niños y nosotros, los 3 después.

0: Señor Jesucristo, que dijiste a tus apóstoles, mi paz les dejo, mi paz les doy, no tomes en cuenta nuestros pecados, sino la fe de tu iglesia, y conforme a tu palabra, concédele la paz y la unidad, tú que vives y reinas por los siglos de los siglos.
1: Amén.
0: Y la paz del Señor sea siempre con ustedes.
1: Y con tu espíritu.
0: Compartamos.

0: Este es el Cordero de Dios, el que quita el pecado del mundo. Dichosos los llamados a la cena del Señor.
1: Señor, no soy digno que entres en mi casa, pero una palabra tuya bastará para sanarme. Cantamos en el número 9, Cristo te necesita para amar.

0: bueno y compasivo, Cristo Jesús, tu Hijo, nos pidió orar para que tú envíes trabajadores a tu campo. Oye nuestra súplica, danos sacerdotes santos comprometidos en la liberación de tu pueblo. Danos hermanos y hermanas que consagren su vida siguiendo a Jesús radicalmente. Danos laicas y laicos que con su trabajo en el mundo colaboren en la obra de salvación, que formando familias buenas sean semillero de futuras vocaciones. Envíanos tu Espíritu Santo para que tu llamado sea escuchado. Te lo pedimos por Cristo tu Hijo y por intercesión de su Madre, la Santísima Virgen María. Amén.
1: Buscamos la última estrofa de número 8. No dejes sembrar hoy tu palabra, el germen donde vida va a

0: Buenos días, hermanos y hermanas. Queremos agradecer a las comunidades que estuvieron de turno, a la comunidad de Sicabe Bellavista. ¿Dónde están nuestros hermanos de Sicabe Bellavista? Gracias, hermanos y hermanas. A la comunidad de Herederos de Cristo. Ahí están nuestros hermanos. Gracias, hermanos y hermanas. También a los hermanos del coro. Gracias, hermanos y hermanas. A la pastoral de niños. Gracias, hermanos y hermanas, por traer la pastoral de niños. A los hermanos que nos observaron a través de Arcángel TV. Gracias, hermanos y hermanas. Y todos los que estuvimos presentes, hermanos y hermanas, que presenciamos la Santa Eucaristía, gracias, hermanos y hermanas. Dentro de 8 días le corresponde a la comunidad de Chilebe, Jesús es el Camino y San José Xcaniche. Estamos invitados, hermanos y hermanas. Dentro de 15 días le corresponde a la comunidad de Mackville, Voz del Espíritu Santo, y la comunidad Tuxacmuc. Estamos informados, hermanos y hermanas, y muchas gracias.
1: Bueno, les invitamos para poner de pie para un último saludo, y lo hacemos con

La misa, el sacrificio y el banquete de la Eucaristía es el acto central de la Iglesia Católica y el acto supremo de culto a Dios. Hemos terminado la transmisión de la celebración de la Santa Eucaristía, alimentados con el pan de la palabra y la Eucaristía. Volvemos a nuestras actividades, a vivir lo que celebramos, llevando a Jesús en nuestros corazones.

0: Aquí tus huellas, Señor, están. Aquí has pasado y caminas hoy. 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

Señor, en esta mañana te pedimos perdón. Perdónanos, Señor, porque no sabemos lo que hablamos, lo que pensamos, lo que actuamos. Perdónanos.

porque somos pecadores ante tu presencia. En esta mañana te doy las gracias por un nuevo despertar, por un nuevo amanecer, por esta tranquilidad de esta noche. Gracias por el descanso. Gracias, Señor, porque tú ya nos acompañaste por todas nuestras salidas durante la semana. Ya nos acompañaste durante nuestras entradas. Gracias te damos porque cada proyecto que realizamos cada día, cada semana, nos da alegría. Que en esta semana, Señor, podemos sentir otra tranquilidad. Podemos sentir tu luz en nuestro caminar. Enséñanos a vivir la humildad, la sencillez en cada trabajo que realizamos. Que en esta mañana, Señor, que todos tus hijos te invocan, te agradecen por una oportunidad de vida, porque muchos ya no despertaron de esta mañana. Todos ponemos en tus manos, solo tú, Señor, conoces nuestro caminar. Enséñanos a estar en silencio. Enséñanos para no ver las cosas feas en nuestro camino. Enséñanos de no burlar de otro. Señor, que tú nos des ese rostro lleno de alegría, sin demostrar el dolor. Llénanos de tu sabiduría. Acompáñanos en este día lunes, Señor. Por la vida de muchos enfermos, que tú le pases esa mano de sanidad en hospitales, en sus hogares, que ya no encuentran la tranquilidad del cuerpo. Señor, que tú le acompañes a cada joven, cada señorita, en el estudio, en esta semana, Señor, acompáñales. Tú le abres sus mentes, dale sabiduría. Muchos que ya están viajando para regresar ya otra semana del estudio. Cuídales a cada uno de los padres también. Aunque cansados, aunque quisieran ya no trabajar, pero están levantándose en esta mañana para enfrentar otro día bajo el sol.
Gracias te damos, Señor, los que nos, porque ya nos acompañaste de nuestra traída. Que tú nos regreses con bien en nuestros hogares en este día lunes. Padre nuestro que estás en el cielo, santificado sea tu nombre. Venga a nosotros tu reino, hágase tu voluntad en la tierra como en el cielo. Danos hoy nuestro pan de cada día. Perdona nuestras ofensas, como también nosotros perdonamos a los que nos ofenden. No nos dejes caer en tentación y líbranos del mal. Amén. Oh Madre querida, llénanos de tu gracia. Enséñanos esa humildad que tú lo llevas. Dios te salve María, llena eres de gracia, el Señor es contigo. Bendita tú eres entre todas las mujeres y bendito es el fruto de tu vientre Jesús. Santa María, Madre de Dios, ruega por nosotros pecadores, ahora en la hora de nuestra muerte. Amén. Gloria al Padre, gloria al Hijo, gloria al Espíritu Santo, como era el principio, ahora y siempre, por los siglos de los siglos. Amén. En el nombre del Padre, del Hijo, del Espíritu Santo. Amén.

0: Muy buenos días, amables audiencia, otra mañana para acompañarles desde la cabina de radio. Bienvenidos a los que ya están conectados. Es el modo como el Señor habla a tu alma. Es tan sencillo que solo
1: canto al Señor.
0: Si pudiéramos entendernos sin decir nada, sería suficiente para expresarlo. En las cosas de Dios no hay más que silencio y admiración. En la mañana, levántate con tranquilidad llena de silencio, sin lastimar tu corazón. Todo lo demás lo empequeñece. No imaginas la ilusión que tenía por escribirte, por decirte algo. Sé que tu vida en ocasiones no es fácil. ¿Quién tiene una vida sencilla? La cruz nos acompaña. Los problemas no faltan. Sin embargo, el buen Dios siempre ha sabido compensar tus esfuerzos, dándote la gracia, las fuerzas, la alegría de vivir.
1: Por los que luchan, los que se entregan por una patria con dignidad.
0: Es un padre amoroso y bueno, y te busca, te cuida, te consiente, te conoce mejor que nadie. Dios te ama, levántate con tranquilidad. Les acompaño con estas alabanzas, trigos de la nueva esperanza, dándote las gracias a Dios por una nueva oportunidad, por un nuevo día. Que Dios nos acompañe en este día.

5 de la mañana con 35 minutos. Un muchacho que toda su vida buscó a Dios. De pronto, una enfermedad mortal lo empezó a consumir. En su cama de hospital, algunos veían la serenidad con que enfrentaba el destino y le preguntaron, ¿por qué? ¿Cómo? ¿Acaso no tienes miedo? Toda mi vida he querido ver a Dios cara a cara, respondió el muchacho. Voy a temer ahora que este sueño se hará en realidad.

0: gracias a cada uno de ustedes, amables audiencia. Por la vida. ¿Quiere sentir, escuchar su alabanza? Aquí estamos para acompañarles. Por la gente de... Y gracias por escribir, dice: hola hermanita, muy buenos días.
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0: Dios que la bendiga, le pedimos por favor que me complace el canto en marimba, la voz de la Virgen María. Cerca de ti, Señor. Hermano Ernesto Martínez de Aldea en Limar, La Libertad, Huehuetenango. Con gusto acompaño con esta alabanza. Un feliz día.

15 minutos para puntualizar ya 6 de la mañana. El salmo que nos acompaña, Salmo 50. Al que sigue buen camino le haré ver la salvación de Dios. Congregadme a mis fieles que sellaron mi pacto con un sacrificio. Proclamé el cielo su justicia. Dios en persona va a juzgar. No te reprocho tus sacrificios, pues siempre están tus holocaustos ante mí, pero no aceptaré un becerro de tu casa, ni un cabrito de tus rebaños. ¿Por qué recitas mis preceptos y tienes siempre en la boca mi alianza? Tú que detestas mi enseñanza y te echas a la espalda mis mandatos. Esto haces, y me voy a callar. ¿Crees que soy como tú? Te acusaré, te lo echaré en cara. El que me ofrece acción de gracias, ese me honra. Al que sigue buen camino, le haré ver la salvación de Dios.

Gracias por su comunicación del hermano Encarnación Cinto y Maquivil. Muchas bendiciones, saludos para toda la familia escuchándonos en esta mañana. Ya aclarando. Y nos solicita una alabanza del grupo Ser Cristiano, del grupo de Liberación. Muchas bendiciones, un buen día. Gracias por acompañarnos.

0: Cuando tu corazón se siente como una caja de música. Cuando tu corazón palpita y tiembla de alegría, porque tus padres y tus hermanos se han reunido para decirte que cumplas largos días y muchos años más de vida.
1: Muchas felicidades le deseamos a cada uno de ustedes, hermanos y hermanas, jóvenes, señoritas. Qué alegría.
0: Felicidad.
1: Agradecidos con Dios por una oportunidad de vida. Muchas felicidades le deseamos a cada uno de ustedes en donde quiera que estén en esta mañana, en este día lunes, en la fecha 20 de julio. Siéntese alegre. Siéntese agradecidos con Dios. Que Dios te regale más años de vida, salud. Muchas felicidades, siempre Estéreo Arcángel te acompaña. Les acompaño con dos alabanzas. Hoy día que amaneció, peregrinos de Cristo. También, ya queremos pastel. Muchas felicidades le deseamos a cada uno de ustedes. Felicidades, felicidades en diferentes comunidades, parroquias.
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1: Cuando que Dios les acompañe siempre.
0: Tiembla de alegría, porque tus padres y tus hermanos se han reunido para decirte que cumplas largos días y muchos años más de vida. Cuando las aves vuelan por la madrugada, cuando los pajarillos salen y tejen un cantar, y en su canto dicen, felicidades en tu cumpleaños.

Son las 5 con 55 minutos. Son las 5 con 56 minutos.

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0: el discípulo escucha. Alguien que me junta tren. Que aquí clash un caso en güey, tú junto el Dios. 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
1: Cada mañana el Señor me despierta el oído para que escuche como un discípulo. El Señor me da una lengua de discípulo para poder decir alcanzado una palabra de aliento.
0: El discípulo escucha.

Mónica Tegno, ustedes un cordial saludo desde la parroquia de San Miguel Ixtlahuacán. Empezando esta semana, estamos el 20 de julio. Jesús nos dice hoy en el Evangelio: aquí hay uno que es más que Jonás, y después aquí hay uno que es más que Salomón, para referir que la gente de Nínive, este pueblo que los judíos, que sus paisanos consideraban como gente que no vivía como Dios quería, lejos de Dios, que vivían en una situación así abominable, para decir, pero Jesús dice esta palabra a su gente en aquel tiempo: aquí hay uno que es más que Jonás. Y se refería también a Salomón cuando venían desde África, desde Etiopía, para escuchar la sabiduría de Salomón. Aquí dice, relata el Evangelio de Mateo: aquí hay uno que es más de Salomón. ¿Cómo tenía que convencer los apóstoles, los discípulos de Jesús, a los demás, que Jesús es, que con Jesús empezó vida nueva? Y todavía nos cuesta a nosotros. Cuesta a nosotros si miramos a nuestro alrededor. Entonces podemos preguntarnos: los que estamos en la iglesia, somos un puño. Somos un puño. Es el grito también que vamos a escuchar hoy del profeta Miqueas. Miqueas lo vivió también así. Tiene que llevar la palabra de Dios, ser un profeta, donde hay muchos falsos profetas, donde hay muchos dicen: mira, con el dinero logra las cosas. Los profetas falsos que apoyan a los que oprimen al pueblo, que se aprovechen del pueblo. Pero los ojos de mucha gente están ciegos. Bueno, miramos solamente el final de el final del fútbol, que estamos como perdidos en esta locura, para disculparme, esta locura de nosotros como Guatemala, que nada tenemos que ver con esto, que somos considerados como muchos pueblos y solamente miramos como así encantados para ver cómo los grandes del mundo están jugando. Y nosotros, delante de las mesas de cerveza, de comida, por allá estamos así admirados por los grandes del mundo. El profeta de hoy mira también este. Al fin, este fútbol lo llaman mundial, pero es para unos cuantos países grandes. Se ve otra vez la división grande en el mundo, donde unos cuantos tienen todo, pero lo duro es que los pequeños están como endemoniados, ¿sí? Endemoniados por ver el éxito y todo lo que muestran de los grandes. Y es
porque se han aprovechado de las riquezas de los pobres. Cuando hoy el Papa León XIII o XIV escribe su librito, es para invitar de nuevo que los países grandes miren también su economía, que los que las empresas grandes tienen su también así su visión para ser desde el mundo, no un mundo donde hay unos que exponen sus riquezas, su poder, y que dejen a un lado mirando como turistas a tantos que no pueden entrar en el juego del mundo. Es duro, pero es lo mismo que dice el profeta Miqueas. Es lo mismo que dice el profeta Isaías, el profeta Amós. Y por algo están todavía en la Biblia. Por algo leemos también esos mensajes para reflexionar sobre nuestra vida. Pues les invitamos para hacer nuestra oración para que Dios despierte en nosotros el deseo también para un camino diferente, para también entrar en esta experiencia de un retiro en un lugar de retiro, pero también es la decisión de todos los días dejarnos motivar por Cristo. 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Gloria al Padre, y al Hijo, y al Espíritu Santo, como era en el principio, ahora y siempre, por los siglos de los siglos. Amén. Nos invitamos para escuchar una melodía.

Entonces le invitamos para acompañar un momento al profeta Miqueas. Miqueas, que es un profeta, bueno, que ha tal vez aprendido algo del profeta Isaías. Y en la misma línea del profeta Isaías afirma siempre que el culto, que los sacrificios del templo, si no se traducen en justicia social, están vacíos de sentido. Siempre el profeta tiene que decir que no están bien la acumulación injusta de riquezas, ni de los grandes, ni de los reyes que busquen más impuestos y no invierten el dinero en algo bueno para el pueblo. Es diferente cuando buscan dinero, pero lo invierten para el bien de todos o para la infraestructura, para caminos, escuelas, la salud. Entonces es diferente. Entonces, pero se olvidaron de su pueblo. Leemos hoy en el capítulo 6. Escuchen lo que dice el Señor. Levántate, llama a juicio a los cerros, y las colinas escuchen tu voz. Escuchen, montañas, el juicio del Señor, firmes cimientos de la tierra. El Señor empieza un juicio con su pueblo. Va a ser un pleito con Israel. ¿Y qué es el pleito? Es un llorar de parte de Dios. Dice, pueblo mío, ¿qué te hice? ¿En qué te molesté? Respóndeme. Te saqué de Egipto, te redimí de la esclavitud, enviando por delante a Moisés, a Aarón y María. ¿Con qué me presentaría al Señor? Inclinándome al Dios del cielo, me presentaré con sacrificios, con terneros de un año. ¿Aceptará el Señor un millar de carneros o 10,000 arroyos de aceite? ¿Le ofreceré mi primogénito por mi culpa o el fruto de mi vientre por mi pecado? Y después esta palabra, hombre, ya te he explicado lo que está bien. Lo que el Señor desea de ti es que defiendas el derecho, que amas la lealtad, que seas humilde con tu Dios. Palabra del Señor, te alabamos, Señor. Bueno, empieza con una expresión de tristeza. Y mira, la iglesia ha tomado estas dos líneas de esta, lo que hemos leído hoy, como el canto oficial de Viernes Santo. El Viernes Santo, cuando celebramos la muerte de Jesús. Y el canto es así: pueblo mío, ¿qué te he hecho? ¿En qué te he molestado? Respóndeme. ¿Será porque te saqué de Egipto que preparaste una cruz por tu Salvador? Es una palabra, una pregunta muy, muy dura, muy triste, y la iglesia la pone en el corazón de Dios. El corazón que nos pide a mí, que pide a su pueblo, pueblo mío, ¿qué te he hecho? ¿Qué te ha hecho? ¿En qué te ha molestado?
¿En qué te he hecho mal? Es porque te he amado para ser libre, para ser feliz, para buscar un camino de vida. Y tu respuesta era que has preparado una cruz por tu Salvador. Es todavía un canto de tristeza de parte de Dios. Y la segunda parte que leímos de la lectura es, la pregunta es, ¿qué voy a hacer para que Dios esté contento, que está feliz, que se siente contento conmigo? Al fin, ¿qué regalo voy a dar yo a Dios? Y mira, la respuesta no es que tiene que sacrificar tantos animales, ni el primogénito. No es este lo que Dios quiere. Dios quiere que actúe de modo correcto, que no se aproveche de tu hermano, que no le engañe, que le ayude si esas posibilidades, que no piense solamente en tu propio negocio, en tu propio trabajo, pero que tenga también compasión de los que no saben hacia dónde. Bueno, no es difícil, así dice. No es difícil. Hombre, te he explicado lo que está bien, lo que el Señor desea de ti. Y que es que defiendas el derecho. Y siempre la Biblia habla del derecho de la viuda, de los huérfanos, de los migrantes. Bueno, a nosotros para escuchar. Les invitamos para escuchar otra melodía.

0: Bueno, tal vez una palabra antes de terminar. Bueno, por la escuela de teología parece que hay unos 63, más o menos, que están inscritos para empezar esta experiencia, para ver un poco más los cimientos de lo que nosotros como católicos llevamos, por dónde están los bases, quién somos nosotros, cómo nos habla Dios, cómo habla Dios o Jesús sobre su Padre a nosotros para acercarnos más a Jesús y escuchar lo que Él cuenta de su Padre. Esa es la imagen de Dios que tenemos que llevar dentro. Bueno, entonces gracias 63, pero al fin cuando pensamos bien, bueno, saber cuántos en San Miguel, en nuestra parroquia, se consideran o son considerados catequistas. Entonces, si pensamos, bueno, quién sabe la cifra, ¿no? Entre 300, 400 o más que nos consideramos catequistas, al fin es un puño, pero también siempre tenemos que empezar con algo. Bueno, también otra experiencia bonita para escuchar y ver era lo que hemos visto en La Patria este viernes en la tarde. Bueno, hubo una celebración de la Santa Eucaristía por vivir y celebrar la vida de las pequeñas comunidades. Estaban invitados también comunidad de Edén, Valjetre, La Florida. Y pero qué bonito que las cuatro comunidades, pequeñas comunidades de La Patria, presentaron algo, como decir, aquí estamos con una danza que expresaba algo más profundo, algo bonito. Lo bonito de estas pequeñas comunidades es siempre que por allá vemos a personas, vemos rostros, escuchamos su voz de personas que, bueno, que no me doy cuenta que estaban en la iglesia. Qué bonito, siempre hay rostros nuevos, hay gente nueva que es atraída por estas pequeñas comunidades porque sienten un vínculo, una amistad, un acercarnos en comunidad, pero alrededor de Cristo, que nos une, que nos motiva, que nos dice siempre adelante. Qué bonito. Gracias por lo que hemos visto allá en La Patria. Siguen adelante jóvenes, niños, personas ya grandes también. Qué bonito que por allá entró la semilla ya desde muchos, muchos años. Muchos catequistas ya son ancianos, pero han dejado esta palabra, esta motivación por los que hoy son jóvenes y niños. Muchas gracias por esta experiencia, no solamente allá, la vez pasada en Sibinal, y tal vez otro momento con otra comunidad. Bueno, muchas gracias por este compartir con ustedes. Hasta la próxima.
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Déjame decirles, todo eso es pura demagogia, palabras que se las lleva el viento, porque el turismo no se promueve con un video ridículo. El turismo se promueve, pues, invirtiendo en Guatemala. Guatemala es un país muy bello, pero tenemos, por ejemplo, muy cerca de la ciudad capital, un lago que en otro tiempo fue, pues, un lugar de turismo interno y también de gente que venía de fuera. Estoy hablando del lago de Matitlán, que lamentablemente hoy es un pantano apestoso porque lo dejaron morir y porque las grandes industrias, las grandes compañías que operan en la ciudad capital echan sus desechos tóxicos a los ríos que van a dar al lago, y eso pues terminó destruyendo el lago tan bello de Amatitlán. Yo todavía navegué hacia la gruta del Niño Jesús cuando el lago era limpio, y era una trayectoria bastante hermosa porque se veía la belleza de la naturaleza. Ya el lago estaba agonizando. Yo era apenas un niño y no me podía dar cuenta de la agonía del lago, pero poco a poco sí, con el paso de los años vi cómo el lago se fue deteriorando hasta ser lo que es hoy, un pantano apestoso que realmente da pena y que ya no se rescató ni se hizo nada por rescatarlo. Al contrario, fue objeto de botín político. ¿Se recuerdan ustedes, por ejemplo, de la señora Valdetti cuando llegó con unos galones de agua salada diciendo que era una agüita mágica que iba a sanear el lago? Realmente solo fue un robo descarado al pueblo de Guatemala. Si queremos que el turismo llegue a nuestro país, tenemos que solucionar algunos problemas. Por ejemplo, yo diría a las autoridades del INGUAT y a las autoridades del gobierno en general, tienen que empezar por sanear la OCRED. La OCRED sigue siendo un antro de corrupción que sea playas y cuencas para construcciones particulares, para hoteles, sin control y sin medir las consecuencias ambientales y sin tomar en cuenta a las comunidades aledañas, que ya se está volviendo como una práctica muy común destruir el medio ambiente prescindiendo de la opinión de las comunidades. La OCRED sigue estando en manos de personas que están perjudicando grandemente el medio ambiente y no están cuidando del patrimonio nacional, sino que al contrario, lo han piñatizado, lo han distribuido, han hecho chinchilete con el patrimonio nacional, porque todos sabemos que las cuencas, las playas, pertenecen al Estado. Sin embargo, como les digo, se ha hecho piñata con esos bienes del Estado, favoreciendo a amigos y vendiendo a personas particulares, y muchos están enriqueciendo con pura corrupción y nadie investiga eso. Tenemos, por ejemplo, el caso de la playa privada frente a la residencial Juan Gaviota, allá en la jurisdicción del Puerto San José. Esa playa pues ha sido cerrada al público. Nadie puede pasar por ahí, porque si te atreves a tratar de pasar por esa playa, te salen hombres fuertemente armados, que no sé quién nos ha autorizado, para sacarte y decirte: esta playa es privada, usted no puede estar aquí, ¡fuera! Te están sacando de tu propio país, de lo que supuestamente le pertenece a todos los guatemaltecos. Dígame usted, ¿qué turista se va a sentir motivado para venir a Guatemala si por equivocación o por deseo de caminar sale a la playa y de repente está en un lugar que dicen que es privado, aunque legalmente no es privado, pero lamentablemente se la han apoderado y está en manos de particulares? Siempre me he preguntado, ¿qué ocultan esas personas? Porque esa playa, pues, tiene acceso a la colonia esta de Juan Gaviota, donde están pues las casas de los multimillonarios del país,
y allí entran y salen lanchas, allí entran y salen aeronaves, y uno no sabe qué está pasando ahí. Entonces, hay mucho misterio, hay mucho movimiento secreto en ese lugar, digno

0: Últimamente ha sido desautorizado por los alcaldes de la ciudad colonial, que permiten todo tipo de construcciones dentro de la ciudad y en los alrededores de la ciudad. Realmente las autoridades de gobierno no han respaldado a este Consejo de Conservación de la Antigua. Y poco a poco la ciudad colonial puede ir perdiendo su categoría de patrimonio intangible de la humanidad que le concedió la UNESCO, debido a que no se está cuidando los detalles coloniales de la ciudad, sino que se está cediendo a caprichos de gente que tiene mucho dinero y que quiere hacer lo que se le da la gana sin respetar las normas para la conservación de la ciudad. Guatemala es un país que atrae mucho turismo por su medio ambiente, por las maravillas naturales de nuestro país. Realmente Guatemala es un país bendecido por Dios. Pero, si el medio ambiente no es cuidado, si no cuidamos ese tesoro natural que el Señor nos ha regalado, vamos a tener dentro de unos años, en lugar de lagos maravillosos, pantanos apestosos, y vamos a permitir que las grandes industrias, para generarle ganancias a unos pocos, sigan destruyendo nuestro medio ambiente. Por ejemplo, los ríos de la costa sur, tan hermosos, tan lindos, ahora también son lugares altamente contaminados, porque los ingenios y las grandes industrias y las ciudades echan sus desechos en ellos, y eso pues destruye el medio ambiente y destruye y daña profundamente nuestras playas. Hay otros temas también que desmotivan el turismo, y es, por ejemplo, la red vial, que está muy deteriorada. Por consiguiente, el tráfico insoportable, la falta de seguridad, en cualquier lado te asaltan, o sea, te pueden matar por robarte. Realmente hay muchos elementos que trabajar para seguir motivando el turismo en Guatemala. No solo hacer un video promoviendo los chicharrones, que al fin de cuentas los chicharrones no a todo el mundo le gustan. Es importante entonces que tomemos en serio las problemáticas del país y que dejemos de estar jugando, porque esto no se soluciona con un videíto, sino que al contrario, hay que entrarle con ganas a los problemas que afectan al turismo directamente para que mucha gente pueda apreciar de la belleza de nuestro país. Que tengan feliz día.
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0: Las virtudes teologales se refieren directamente a Dios. Disponen a los cristianos a vivir en relación con la Santísima Trinidad. Tiene como origen y motivo a Dios uno y trino.
1: La caridad es la virtud por la cual amamos a Dios sobre todas las cosas, y a nuestro prójimo como a nosotros mismos por amor a Dios.
0: Vive esta virtud amando a Dios y al prójimo.

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Queremos entrar en este caminar de nuestra diócesis. Encontramos personas voluntarias que han estudiado teología en la Universidad Rafael Landívar, entre 2 y 4 años, diplomado, profesorado, segunda enseñanza y licenciatura. Empezamos el domingo 19 de julio con las clases. Estudiamos este año 3 cursos. El Dios de Jesús quiere decir, ¿de cuál Dios habla Jesús? Introducción sistemática en la Biblia. ¿Quiénes somos nosotros en los ojos de Dios? Las clases se impartirán los días domingos de 7:15 a 8:15, de 8:15 a 9:15 y de 11:15 a 12:15. 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Inscripciones con el profesor Mario Castañón y con el profesor Genaro Domingo, o comunicarse a los números telefónicos 4779-2345 y 5356-60.

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0: Para continuar con nuestro programa Vida Diocesana, agradezco a todos donde quiera que nos sintonizan por el 91.9 FM, Radio Diocesana, La Voz de la Buena Nueva. También para quien nos siguen fuera de nuestras fronteras a través de radio en línea www.labuenanueva.net, los que nos siguen también a través de Facebook, Radio La Voz de la Buena Nueva, y las estaciones parroquiales 92.3 que se unen también a la programación general de Radio Diocesana La Voz de la Buena Nueva. Saludos a todo el personal técnico administrativo, tanto de Radio Diocesana como también de las estaciones parroquiales. Bien, entonces seguimos con nuestro itinerario formativo, formación política y ciudadana, que es lo que he venido compartiendo con ustedes, sobre todo al inicio de este año. No me recuerdo la fecha exacta en que inicié pues este caminar, esta iniciativa también de formar nuestra conciencia social, nuestra conciencia política, formar también nuestro criterio diocesano, por nuestro criterio social también, nuestro criterio también en tanto a nuestra visión de la sociedad, porque creo que uno de los grandes desafíos que estamos enfrentando actualmente es muchas veces la desinformación, pero ante todo este grave, grave peligro que es necesario advertirlo, es la manipulación de la verdad, la polarización de la verdad. Entonces, es una realidad a la que tenemos que estar atentos, queridos hermanos y hermanas, porque sobre todo hay, digamos, ideologías que muchas veces intentan, bueno, ideologías no solamente en cuanto a cuestión política, sino también ideologías en sentido general y de la palabra, de que muchas veces pues intentan manipular la verdad, queriéndonos hacer creer como verdad aquello que es pues muy, muy subjetivo o muy ideológico. Entonces, por eso la razón importante de formar nuestra conciencia para que todos discernamos la verdad, como lo dirá el apóstol San Pablo, ¿verdad? Hay que someterlo todo a la prueba, hay que discernirlo todo y finalmente quedarnos con lo bueno, es decir, quedarnos con lo que es verdadero, con lo que es noble, con lo que ayuda también pues a nuestro desarrollo, sobre todo como personas. Bien, entonces en el programa anterior, un poquito, un breve resumen para que estemos en el contexto de lo que he venido tratando con ustedes. El tema general, central, es la formación política, ciudadana, la formación también de nuestra conciencia a partir de la doctrina social de la Iglesia, que es lo que, digamos, el documento base del magisterio de la Iglesia en cuanto a este tema, nuestra relación de la Iglesia con el Estado, nuestros deberes, nuestras responsabilidades. Entonces, el lunes pasado, nuestro programa anterior, trabajé un poquito con ustedes la relación de la Iglesia con el Estado. ¿Qué vínculo se puede tener? ¿Qué relación hay entre la Iglesia y el Estado? Porque voy a dedicar un poquito más de tiempo también para insistir nuevamente qué es, digamos, el elemento común entre la Iglesia y el Estado. Recordemos que tanto el Estado, la cuestión política, económica, cultural, y la Iglesia, recordemos que son dos entidades totalmente independientes. Sin embargo, hay un elemento que los une y un elemento común en estas dos entidades que valdría la pena pues que lo reflexionemos con más detenimiento. Pues el significado entonces de la relación de la Iglesia con el Estado pues está muy bien marcada y estipulada también en la Constitución Gaudium et Spes del Concilio Vaticano II, en el que refiere la Iglesia que por razón de su misión y de su competencia no se confunde en modo alguno con la comunidad política, ni está ligada a un sistema político. Es a la vez signo y salvaguarda del carácter trascendente de la persona humana. Aquí está, digamos, el elemento central. La iglesia, dice, por su misión, que es el anuncio del evangelio, que es la evangelización, no se confunde, dice, con la comunidad política, ni está ligada a un sistema político alguno. La constitución del Concilio Vaticano II hace aquí esa separación. Si bien el Estado, como lo vemos en la constitución política, se organiza, dice, para procurar el bien común. Así dice, pues, literalmente, pero en la práctica es lamentablemente otra realidad. Pero vayámonos a lo literal. En la Constitución Política de la República, en su artículo primero, encontramos, pues, que el Estado se organiza, primero, para garantizar el bien común, y sobre todo también ese bien común que tiene todo un conjunto, toda una estructura de bienes, servicios, de instituciones cuya finalidad, pues, es el desarrollo integral de la persona. Tal vez cuando entremos un poquito en materia de ver los principios de la doctrina social de la Iglesia, vamos a encontrar también que el bien común también es un principio fundamental dentro de la doctrina social de la Iglesia. Mientras tanto, entonces, la Iglesia tiene esa misión: salvaguardar el carácter trascendente de la persona humana. ¿Cuál es ese carácter trascendente? Recordemos nuevamente, hermanos, que nosotros los seres humanos, independientemente de nuestra fe, de nuestra religión, somos personas integrales. Recordemos todas las dimensiones de la persona humana. Tenemos la dimensión corpórea, la dimensión física, la dimensión social de la vida humana, la dimensión también política, en cuanto que la persona es una, digamos, la persona es un ser en sociedad, la dimensión psicológica, por ejemplo, las emociones, todo lo que tiene que ver también con nuestra personalidad, con el carácter, la dimensión espiritual o la dimensión trascendente. Recordemos que la persona no es solamente elementos, no está constituida solamente por órganos, por una, digamos, una constitución física, biológica, sino que también de un carácter trascendente. Y es ese carácter trascendente el que la Iglesia, pues, cuida, protege, y que en términos generales, pues, le llamamos la espiritualidad de la persona humana. Entonces, la comunidad política y la Iglesia son independientes y autónomas, cada una en su propio terreno. Y aquí viene un elemento fundamental que nos dirá la Constitución del Concilio Vaticano II. Ambas, sin embargo, es decir, la Iglesia y el Estado, aunque por diverso título, están al servicio de la vocación personal y social del hombre. Aquí está lo que yo les decía, el elemento común entre la Iglesia y el Estado. El elemento común, digamos, entre la Iglesia y el Estado, pues, no son intereses personales, no es la economía, no es la política, no es la cultura, sino que aquí está el elemento común de que tanto el Estado como la Iglesia están al servicio de la vocación personal y social del hombre, es decir, están al servicio de la persona humana. Y este elemento fundamental es algo que debemos tener también presentes en nuestra vida diaria, queridos hermanos, porque yo a veces escucho, o incluso me lo dicen también, ¿verdad?, que la Iglesia no debe meterse en política, la Iglesia no debe opinar en política, la Iglesia debe dedicarse a anunciar el Evangelio. ¿Cierto? ¿Por qué? Porque la misma Constitución del Concilio Vaticano II, Gaudium et Spes, nos lo refiere, de que tienen una total independencia. Sin embargo, cuando las decisiones políticas, cuando el Estado en sus decisiones, en sus leyes, manipula o atenta contra la dignidad de la persona humana, que es el elemento que une, digamos, estas dos entidades, es ahí entonces donde la Iglesia, pues, alza la voz para defender, pues, sobre todo la dignidad de la persona humana, que es un principio fundamental también en la antropología cristiana. La iglesia entonces, en cuanto a depositaria y transmisora del mensaje evangelizador, considera que aun siendo su misión de carácter eminentemente religioso, esta implica la tarea de iluminar con la luz de la fe, la tarea temporal de construir estructuras sociales, económicas, políticas que sean justas. Aquí está también, digamos, la otra tarea de la iglesia. A la luz de la fe, iluminar la cuestión política, iluminar las estructuras sociales, económicas o culturales, de tal manera que todo, en primer lugar, confluya en la búsqueda del bien común y sobre todo en la protección, en el cuidado, en la promoción de la persona humana. Bien, ahí está entonces como un breve resumen de lo que compartí con ustedes en el programa anterior. Pues espero pues puedan también compartir conmigo, pueden escribirme por Facebook, pueden escribirme también en la página de la radio, ya está publicado, se está transmitiendo el programa actualmente, puede dejar su comentario. Como yo digo siempre, lo que yo diga aquí, en cierto modo lo digo como sacerdote, como ministro ordenado, pero también las digo como ciudadano también, porque antes de ser yo creyente, ¿verdad?, antes de que yo fuera bautizado, nací como persona, como ciudadano también, y me interesa mucho también pues que todos tengamos una verdadera y purificada conciencia social, ¿verdad?, que le haga frente sobre todo a la manipulación de la verdad, que actualmente pues es un peligro para nuestra vida en sociedad. Entonces, puede compartir conmigo, puede mandar su mensaje, que piensa también, pues no es que lo que yo diga aquí sea verdad. Yo trato de leer un poquito, de analizar, ¿verdad? Y creo que esa tendría, digamos, es algo que yo quisiera pues pedirles, hermanos, ahorita que estamos invadidos por las redes sociales, por la tecnología, y no es que sea malo, es el avance, no se puede detener tampoco el desarrollo tecnológico. Sin embargo, también debe ahí revisarse la cuestión ética y moral, ¿verdad?, que tanto también estos medios de comunicación, que tanto también estas redes sociales están vinculadas o también están realmente al servicio de la verdad o ideologías o manipulaciones que puedan haber. Entonces, pueden interactuar conmigo. Desde ya, pues yo agradezco siempre su fiel sintonía. Pues bien, entonces, algo que unido pues a lo que compartí el año pasado, ¿verdad?, la semana pasada, es precisamente en cuanto a la relación de la iglesia con el Estado, dado que por camino diverso, ¿verdad?, se busca la promoción, la dignidad, el desarrollo de la persona humana, que es el elemento fundamental que une pues, en cierto modo, digamos, el elemento común entre iglesia y Estado. Ahora quisiera abordar pues un tema muy importante que a mi modo de ver, digamos, es necesario, pues, si bien no lo voy a abarcar todo hoy, pero tal vez quizá pues mi intención es pues dejar la inquietud para que usted lo piense, lo analice y vea qué tanto también lo que yo digo se ajusta también a la realidad o estoy yo también hablando fuera de contexto o fuera de la realidad. Pero es un elemento que también es de mi competencia, es un elemento también o una realidad que también es bueno que lo veamos tanto desde el corazón de la iglesia como fuera también de la iglesia. Y el tema de hoy es la acción política de los ministros ordenados y de los religiosos. Es decir, cuando se refiere a los ministros ordenados, está refiriendo en primer lugar al Papa, a los obispos, a los cardenales, a nosotros los sacerdotes, los religiosos, ¿verdad?, quienes conforman pues las comunidades religiosas de distintas espiritualidades, ¿verdad?, como los franciscanos, los dominicos, los jesuitas, y todas las espiritualidades religiosas que también son una riqueza en nuestra iglesia universal. Entonces, la acción política de los ministros ordenados y lo de los religiosos. Tal vez la pregunta sería, ¿qué tenemos que ver nosotros los sacerdotes en cuanto a la política? Porque también lo he escuchado, ¿verdad? Y en ciertas ocasiones también lo han dicho, ¿verdad? Padre, usted dedíquese a los sacramentos, dedíquese a celebrar la misa, dedíquese a predicar el evangelio y no hable de política. Insisto nuevamente, hermanos, cuando a mí me dicen eso o me lo hacen ver, digamos así, subjetivamente o subliminalmente, pues yo digo, ¿verdad? En primer lugar, pues yo soy ciudadano, soy creyente y mi fe también me invita a poner los pies en la tierra, ¿verdad? Yo no puedo ser indiferente a la cuestión política, a la realidad política, económica, social de nuestro país. Claro que también debemos ser conscientes de la política también internacional, pero yo no soy experto en política. Prefiero mejor hablar de lo que conozco, de lo que voy viendo y analizando también en nuestro país. Entonces, ¿qué tenemos que ver nosotros los ministros ordenados y religiosos en cuanto a la cuestión política? Entonces, son diversas experiencias que hemos tenido en el pasado que nos invitan, sobre todo, queridos hermanos, a pensar en esta realidad, lo importante que es establecer cuál debe ser también nuestra acción individual, ¿verdad? Por ejemplo, yo como sacerdote o el religioso consagrado frente al campo de la política, es decir, ¿dónde, cómo les explicaría esto? ¿Qué límites, qué consecuencias puede tener para nosotros los ministros ordenados que uno opine, que uno hable de política, incluso que uno también promueva movimientos en cuanto a la política, ¿verdad? Entonces, todo eso tiene un alcance y sobre todo tiene consecuencias, pero en cuanto a ministros ordenados, ¿qué tenemos que hacer nosotros? Esta temática toma pues una mayor relevancia, sobre todo en América Latina, en nuestro país también, dado que la realidad social viene caracterizada también por la injusticia social y por un marco histórico conflictivo, una injusticia social. ¿A qué se refiere esto con injusticia social? Solamente quiero tocar un tema tan, digamos, podríamos decirlo tan general, ¿verdad? Un tema, digamos, que tiene que ver con la injusticia social, por ejemplo, es la desigualdad, la gran brecha que, digamos, que se ha abierto entre, por ejemplo, los ricos y los pobres en nuestro país. Y yo siempre tengo un criterio muy, muy personal, no necesariamente lo tiene usted que creer, ¿verdad? Pero yo tengo un criterio muy personal. En nuestro país, en Guatemala, no hay gente pobre, porque tenemos los recursos suficientes para que todos tengamos lo necesario para vivir con dignidad. Lo que hay en nuestro país es personas empobrecidas. ¿Por qué? Porque ya hay una intención, hay una estructura que promueve el empobrecimiento o prefiere, mejor dicho, el empobrecimiento de las personas, de las comunidades y de las sociedades. Al volver voy a tal vez profundizar un poquito más sobre este tema de la injusticia social, de la desigualdad que hay, pero son temas muy generales, ¿verdad? Que tal vez que en realidad yo no soy experto en eso, pero también mi poca experiencia de estar también con los hermanos, de estar con la gente, de acompañar también las comunidades en su fe, en su espiritualidad, también va creando en mí también una justicia social y es mi responsabilidad también pues hacer ver pues estas situaciones de nuestra vida diaria. Vamos, volvemos en unos minutos, queridos hermanos y hermanas.
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Estamos de regreso nuevamente. Quisiera enviar un cordial, un afectuoso saludo a quienes también siguen a Radio Diocesana La Voz de la Buena Nueva y este programa a través de Facebook. Saludos a Efi de León, a Rosalba Roblero, a Sandri de Ortiz, a Esmeral García, a Clary González y a la licenciada Ivette Ortiz Hurtado. Muchas gracias por seguirnos también a través de Radio La Voz de la Buena Nueva en Facebook, por el 91.9 también. Un cordial, un afectuoso saludo también a quienes nos siguen a través del 92.3 FM de las estaciones parroquiales. Saludos a todos los que nos siguen también por Estéreo Guadalupana, allá en Nuevo Progreso, por Estéreo Arcángel, allá en San Miguel Ixtahuacán, por Radio Familia, allá en Comitancillo, por Radio Asunción, también allá en Tacaná. Entonces, un cordial, un afectuoso saludo. También gracias, gracias por sintonizar también y tener también el interés de formarnos, pues todos de formarnos todos juntos a través también de la programación general de nuestra radio. Recordemos que la radio tiene su primera y principal función, pues es estar al servicio de la evangelización en la diócesis de San Marcos. Y la evangelización, pues está también, ese es el eje central del medio de comunicación que también se toma en cuenta en la programación general. Por eso en algunos programas ustedes verán, pues que tal vez algunos quisieran, pues un programa más, por decirlo de esa manera, porque cuando yo fui director también de la radio, pues decía, no, es que hay que modificar, hay que cambiar, hay que actualizar el programa de la radio porque está muy apagada, está. En realidad, recordemos que el elemento, digamos, la función primera de esta emisora es la evangelización. Y pues la evangelización, como lo hemos visto, no se puede mezclar también con otras realidades, pero vamos a ir avanzando poco a poco. Bien, entonces, dice entonces, el religioso o el sacerdote, dice, en cuanto a ciudadano y a título personal, tendrá su propia opinión política y en consecuencia ejercerá sus deberes y derechos de ciudadano. Recordemos, hermanos, que estoy tratando con ustedes hoy la acción política de los ministros ordenados y de los religiosos. Y en tanto esta pregunta, ¿verdad? ¿Hasta qué punto nosotros los sacerdotes estamos llamados a iluminar, a acompañar en cuanto a la cuestión política o dar también nuestra opinión? Entonces, en cuanto a que somos ciudadanos y a título personal, cada uno de nosotros tiene su propia opinión en cuanto a la política. Y cada uno de nosotros debe ejercer también sus deberes y derechos de ciudadano, en cuanto a consagrado también, primordialmente al servicio de la Iglesia. El religioso, el ministro ordenado, no puede dar ningún respaldo moral desde su opción de vida o de su función sacerdotal o a una opción política. Aquí está, queridos hermanos, en estas breves líneas, lo que yo quisiera que comprendiéramos, ¿verdad? Tanto nosotros los sacerdotes como también ustedes, queridos fieles que van a misa, que también nos acompañan en nuestro trabajo, en nuestra vida también evangelizadora, porque también algunos, pues, tal vez uno comete el error, ¿verdad?, de mezclar quizá la política con la religión o incluso en la homilía. Hay quienes dicen, ¿verdad?, ¿y por qué tiene que el padre opinar de política en la homilía? Al menos yo, de manera personal, yo nunca he utilizado, digamos, la homilía para promover partido político, que intento actualizar, digamos, el evangelio o adaptar el evangelio a nuestra realidad es otra cosa, pero que yo sea consciente, digamos, que en una homilía yo le dedique al 100% a la cuestión política, no es esa mi manera de evangelizar y de actuar también en cuanto a mis deberes y obligaciones con la sociedad. Que hagamos referencia a algunas cuestiones, algunas manipulaciones de la verdad, algunas injusticias que estamos viviendo actualmente, eso ya es otra realidad también, pues, pero ninguno de nosotros puede dar un respaldo, digamos, desde nuestra función a una opción política. Es decir,
Queridos hermanos, nosotros en ningún momento vamos a apoyar específicamente, por decirlo de

o tener una opción política, porque y al menos yo de manera personal no quiero repetir los errores del pasado, ¿no? En su momento, pues explícitamente yo no apoyé ningún partido político, pero en su momento con acciones, con movimientos también, pues de personas, de grupos también, pues en su momento, pues uno puede caer en ese error, ¿verdad? De promover o de apoyar de manera, incluso de manera anónima, un partido político, pero en realidad no debería ser así. Debemos, pues, en primer lugar, la opción por la justicia social, por ejemplo, por la búsqueda de la verdad, por el bien común, que son elementos fundamentales que no tienen, digamos, que tengamos esta, digamos, estos criterios tanto de justicia social, del bien común, de la búsqueda de la verdad, que son elementos muy fundamentales que tendrían que tomarlo en cuenta, por ejemplo, los movimientos sociales, que tendrían que tomarlo muy en cuenta, también los partidos políticos. Que hablemos de esto no significa que estemos también del lado de un partido político. Entonces, dice, al tomar el sacerdote o el religioso una opción política explícita en el caso de un partido político y al promoverla ante la comunidad de los fieles, corre el peligro de afirmar una relación ineludible entre los principios de dicha opción y los valores de su fe, como que si los primeros fuesen una consecuencia de esta última. ¿A qué se refiere estas líneas que yo he leído hoy? Porque al tomar nosotros, digamos, al menos yo tomar una opción por un partido político, estoy condicionando, en primer lugar, mi fe, estoy condicionando la religión y por lo tanto estoy comprometiendo también la comunidad parroquial creyente que yo tengo a mi, digamos, a mi cuidado. Y entonces con esto estoy dando a entender que entonces la fe, que entonces nuestro trabajo está subordinado a la cuestión política y en realidad no. Ya hemos meditado tanto en el programa anterior como en la introducción del programa de hoy. Recordemos que tanto la Iglesia como el Estado son dos realidades totalmente diferentes e independientes. Sin embargo, el elemento fundamental que los une es la persona humana, en cuanto ser en sociedad y en cuanto ser trascendente. En el caso entonces de que uno, digamos, en el caso del sacerdote, esto a nosotros ha sido expresado claramente en el Concilio Vaticano II, en el cual cuando se refiere a la construcción de la comunidad cristiana o de nuestro deber en cuanto a la cuestión política, el Concilio Vaticano II afirma que nosotros los presbíteros no estamos ni deberíamos estar nunca al servicio de una ideología o facción humana, sino que como heraldos del Evangelio y pastores de la Iglesia, debemos trabajar por lograr el espiritual incremento del cuerpo de Cristo. Cuando se refiere acá al Concilio Vaticano II de que nosotros nunca debemos estar al servicio de una ideología o facción humana, una ideología, por ejemplo, el comunismo, por ejemplo, o esas ideologías que actualmente están promoviendo, ¿verdad? Estas asociaciones, digamos, estas otras entidades que quieren promover, digamos, es todo este tema de la diversidad sexual, que es una ideología muy manipulada, a mi parecer, ¿verdad? Y aunque en otros momentos, en otros lugares, pues han habido sacerdotes que han tomado parte, pero yo me pongo a analizar, ¿verdad? Puede ser que sean sacerdotes que muchas veces no están en comunión con la iglesia, ¿verdad? Y que promueven estas ideologías que muchas veces lo que hace es confundir. Por eso les digo, no todo lo que uno ve en las redes sociales debe ser tomado como verdad, sino que hay que discernirlo, porque la verdad siempre va a salir a la luz. Entonces, no podemos dejarnos llevar por ideologías o incluso pretender también, pues, utilizar la fe, ¿verdad? Utilizar a Dios también para manipular las conciencias de las personas. Vamos a quedarnos con un pequeño cantito y luego vamos a regresar para ya los últimos minutos de nuestro programa.

0: Estamos de regreso, vamos a aprovechar estos últimos minutitos para enviar también un cordial y un afectuoso saludo. Se ha comunicado a mí conmigo este hermano presidente del Consejo Pastoral allá en la parroquia de Sibinal. Me pidió que pues diera este pequeño aviso, pido invitar a todos a la toma de posesión del nuevo párroco en la parroquia de Sibinal, el padre Samuel va a asumir como nuevo párroco de la parroquia de Sibinal. Entonces el hermano presidente del Consejo Pastoral me pidió pues que diera este aviso a través de Radio Diocesana La Voz de la Buena Nueva, sobre todo las parroquias, los hermanos que están un poco más cerca, para que puedan acompañar también a la toma de posesión del nuevo párroco, el padre Samuel Flores. Un gusto entonces, queridos hermanos, pues compartir con ustedes este tema, la acción política de los ministros ordenados y religiosos. Recordemos que el tema político es un entramado de realidades que muchas veces nos cuesta también comprenderlos, y yo por eso entiendo muchas veces a muchos sacerdotes, también obispos, que en el pasado también han hecho una opción en cuanto a la cuestión política, ¿verdad? Porque yo creo que en el fondo de nuestra conciencia está que todos queremos un mejor país. Todos queremos un país libre de corrupción, pero en primer lugar libre de corruptos, porque si se acaban los corruptos, se acabará la corrupción. Pero recordemos también, pues queremos un país en donde la justicia sea equitativa también, pues por eso es que se llama justicia. Porque si la justicia, como la vemos en nuestro país, muchas veces beneficia al que tiene poder, al que sabe sobornar jueces, al que sabe manipular la ley, también sale libre, mientras que otros pues son condenados por esta misma ley, ¿verdad? Entonces, la justicia en Guatemala no es justicia, es una manipulación pues de esta realidad, porque lo vemos, ¿verdad? Cuánta gente que debería, gente corrupta, gente que le ha hecho daño al país, ¿verdad? Le ha hecho daño a las instituciones de nuestro país, gozan de una libertad total, ¿verdad? Cuando deberían estar pagando lo que han hecho, ¿verdad? Todo el daño que le han hecho a nuestro país. Sin embargo, recordemos, tal vez en medio de las desesperanzas que uno tiene, de los desánimos también, pues como ciudadano, a mí me ha pasado la frustración que se siente, ¿verdad? Ver cómo los malvados, cómo los corruptos van ganando terreno, sobre todo en las instituciones, en las entidades del Estado, ¿verdad? Y cuántos han hecho un grave daño al país, ¿verdad? En estos años de democracia que llevamos, los gobiernos que han pasado, ¿verdad? Cada uno ha deshecho, ¿verdad?, la democracia y ha gobernado a su sabor y antojo, ¿verdad? Manipulando la ley, manipulando la justicia. Y entonces esto crea en cierto modo en uno pues ciertos aires de frustración, ¿verdad? Y yo una vez me puse a pensar y digo, ¿verdad?, puede que de la ley terrenal se salven, porque en realidad lamentablemente así es, no tendría que ser, la justicia en Guatemala no tendría que ser selectiva, por eso es que se llama justicia, debe ser equitativa y no selectiva. ¿A qué me refiero con esto de que la justicia equitativa? Tal vez son palabras redundantes, pero justicia equitativa es que la justicia, las leyes, los juicios, las condenas, por ejemplo, deben ser igual para todos, dependiendo del delito, ¿verdad? Es decir, no debe haber privilegios, no debe haber manipulación y sobornos. A esto es cuando me refiero también a la justicia, digamos, a la justicia selectiva, por ejemplo, es decir, porque este tiene más poder, porque este sabe sobornar jueces, sabe manipular, digamos, la ley, pues va a salir libre. A eso me refiero con la justicia, pues, selectiva. Entonces, lamentablemente es un cáncer en nuestro país que los que deberían estar presos andan libres y los que deberían estar presos andan libres y eso realmente no es justicia en nuestro país, ¿verdad? Y los que están libres, mucha gente inocente. Tampoco estoy diciendo, ¿verdad?, que todos los que están presos son inocentes, no, cada uno también está pagando pues una, digamos, una infracción a la ley o un delito, pero como también hay mucha gente también inocente que está pagando pues los platos rotos que ha quebrado otro. Entonces, por eso, queridos hermanos, entonces nuestra relación también con el Evangelio y nuestra función también como sacerdotes es iluminar a la luz, con la luz de la fe, también las realidades temporales de nuestra comunidad política. Cada vez entonces se hace más evidente cómo la acción de cada uno de nosotros, los sacerdotes, en función de nuestro ministerio, está requerida en la animación espiritual, en el acompañamiento, la formación moral de los cristianos que participan directamente en la política y en la orientación de la acción de todo el pueblo de Dios a partir de la doctrina social de la Iglesia. Esto es lo que quiero también, hermanitos, compartir con ustedes, ¿verdad? Por ejemplo, en la parroquia, si se quiere dar formación, o ya vamos a entrar en el, digamos, en toda la contienda política, aunque algunos partidos políticos, movimientos sociales ya están haciendo pues campaña anticipada, lamentablemente no hay ley en nuestro país, ¿verdad? O no, ley hay, pero no hay quien ejecute pues la ley. Entonces, ¿quién la haga cumplir, por decirlo de esta manera? Entonces, uno entiende, ¿verdad?, de que necesitamos pues formación, una orientación. Me parece a veces hay que tener cuidado, y yo lo advierto y aprovecho desde aquí. A veces también dentro de la misma iglesia se puede contaminar la pastoral. Se puede contaminar también nuestras convicciones, porque hay una tendencia que tendríamos que revisar, ¿verdad? Que tendríamos también que discernir, ¿verdad? En la iglesia no se promueven instituciones, no se promueven ideologías, no tendrían que promover. En ningún momento, ninguna pastoral, ningún movimiento tendría que decir, este es el partido político, el movimiento al que tendríamos que apostarlo todo, porque en la política todo es incierto. Los candidatos son impredecibles, hermanos. Eso hay que tener cuidado. Hay que tener cuidado con el fanatismo político. Que este está bueno para presidente, que este está bueno para alcalde. Hay que tener cuidado con eso, porque los políticos son impredecibles. Los políticos son manipulables. Hoy pueden hablar de la verdad, de la justicia, y ya estando en el poder son otra realidad. Por eso nunca debemos nosotros pelearnos entre nosotros por candidatos. En realidad, a mí me parece una actitud, primero, pues una actitud antievangélica, una actitud poco madura también, pues, que después de las elecciones, lo ha pasado, incluso pasa en las parroquias, ¿verdad?, que se quedan peleando los hermanos, ¿verdad?, tanto con el párroco como en las pastorales, pues porque no apoyamos tal movimiento, porque no apoyamos a tal candidato. Y creo, hermanos, que por eso esa es mi intención de formar nuestra conciencia. Tenemos que tener una conciencia crítica, una conciencia formada desde los elementos que nos propone la doctrina social de la Iglesia. Si se dan cuenta, la doctrina social de la Iglesia en ningún momento pide que nosotros apoyemos un partido político, por ejemplo. Ahí están los elementos fundamentales y las directrices, las orientaciones para que nosotros actuemos en cuanto a nuestra relación y nuestra vida política. Entonces, como siempre digo, ¿verdad?, yo no soy experto en cuestión política, pero me esfuerzo un poquito por leer, ¿verdad? Leer no tan fácil, uno debe dejarse manipular también, y muchas veces también pues uno comete muchos errores, tanto hablar, incluso no es solo de abrir la boca, ¿verdad?, entre un medio de comunicación, sino que también hay que tener también prudencia, porque no puede uno decir, no, es que este es un ladrón, este es un corrupto, sin antes pues tener pruebas. Y aunque las tuviéramos, lamentablemente nuestro sistema político pues está diseñado para proteger delincuentes y castigar inocentes, ¿verdad? Esa es mi visión pues de la justicia y de la justicia en nuestro país, ¿verdad? Protegen delincuentes y y pues castigan a inocentes, ¿verdad? Ese realmente es un tema tan difícil de comprender, y ojalá un día pues tengamos todos un país libre de corruptos y de corrupción, en donde verdaderamente haya justicia, donde todos tengamos pues lo necesario para vivir con dignidad. Agradezco a todos su fiel sintonía a Radio Diocesana, La Voz de la Buena Nueva, 91.9. Agradezco también a quienes nos siguen a través de las radios parroquiales, 92.3. Gracias por sintonizar Radio Diocesana, La Voz de la Buena Nueva. Me despido de ustedes, queridos hermanos, agradeciendo a Cristian, que me ha acompañado, ayudado también aquí en controles de Radio Diocesana, y voy a despedirme de ustedes enviándoles la bendición. El Señor esté con ustedes y con tu espíritu. Y la bendición de Dios Todopoderoso, Padre, Hijo y Espíritu Santo, descienda sobre ustedes y con ustedes permanezca para siempre. Amén. Muchas gracias, queridos hermanos. Nos volvemos a encontrar en una próxima ocasión. Primero Dios.
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3: 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En el hogar se aprende a ofrecer y pedir perdón, a dar las gracias y a decir te quiero. La familia es el reflejo del amor de Dios en la tierra. 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
0: Bienvenidos en esta mañana, saludando y complaciendo, 8 de la mañana con 22.

Una buena mañana para cada uno de ustedes, amables audiencia. Otra mañana de vida, de trabajo, este día lunes, viviendo la fecha 20 de julio 2026. Ya vamos a empezar con nuestras alabanzas para acompañarlos, para levantar el ánimo, para no sentir la mañana de este día. Que se siente el gozo en el corazón.

Muy bien, saludos para toda la directiva de radio, a los anteriores, a mi padrino Bernardo, a hermano Lucio de Subchal, hermano Juan de Chile, hermano Mario López. Bueno, tenemos comunicación.

bien, seguimos con este gusto en esta mañana saludando a toda la directiva de radio, a los que están también, al hermano Santiago,

0: 8 de la mañana con 25 minutos. Bueno, nuestros saludos para todos en esta mañana.
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0: Bueno, hay comunicaciones, de repente no hay señal. Tenemos esta alabanza mix de unción de Cristo para mi padrino. Gracias por comunicarse, por su saludo en esta mañana al mi padrino Bernardo Díaz, escuchándonos en Ixpuna. También saludos a mi madrina.
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0: A toda la familia de Ixpuna, muchas bendiciones.
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0: Y también acompañamos a la hermana Martina Aguilar. Gracias también por su comunicación, que siempre nos comunica todos los días, que siempre nos acompaña. Con estas dos alabanzas, después de la tormenta, del hermano Edgar Hernández, y también gracias, Señor, del grupo Seguidores de Jesús. Muchas bendiciones. Escuchemos estas alabanzas.

nuestra parroquia, gracias. A Padre Obdulio por su apoyo en esta misión.

0: Saludando y complaciendo, 8 de la mañana con 50 minutos. 10 minutos para puntualizar ya 9 de la mañana. Bueno, gracias por su comunicación del hermano Anselmo Cobón Moreno. Escuchándonos en Llano Grande, Huehuetenango, en su oficina jurídica. Saludos para toda la familia, escuchándonos en esta mañana, solicitando dos alabanzas. Y gracias por su saludo, hermano. La vid verdadera, si no fuera con el Señor. También nuestros saludos a la hermana Lucila, escuchándonos en Katsaha, saludando para toda la familia. Familia que escuchan en San Miguel y familias en la aldea. A todas las hijas, hijos. A Hilda, escuchándonos en Chaclina, Subchal, muchas bendiciones en esta oportunidad. La madre, saludando a toda su familia.
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0: Muy bien, en especial el saludo a su nieta Elisa Juárez. Agpop cumple sus 5 años hoy, en este día tan especial. Saludos a su padre Gilberto Juárez y a su madre Irene Agpop. Y nos solicita esta alabanza Eco Celestial. También 5 vírgenes cantar de los cantares. Muchos saludos para toda la familia de Paz Juárez. Saludos al hermano Juan Juárez. Muy bien, acompañamos con las alabanzas ya solicitados. Bendiciones, pues ya con estas alabanzas seguimos escuchando, sintiendo la vida.

0: Allá fuertes los aplausos al Rey de Reyes.
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3: Escuela de Teología, Parroquia San Miguel Arcángel, en San Miguel, Ixtahuacán, San Marcos. 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Queremos entrar en este caminar de nuestra diócesis. Encontramos personas voluntarias que han estudiado teología en la Universidad Rafael Landívar, entre 2 y 4 años, diplomado, profesorado, segunda enseñanza y licenciatura. Empezamos el domingo 19 de julio con las clases. Estudiamos este año 3 cursos. El Dios de Jesús quiere decir, ¿de cuál Dios habla Jesús? Introducción sistemática en la Biblia. ¿Quiénes somos nosotros en los ojos de Dios? Las clases se impartirán los días domingos de 7:15 a 8:15, de 8:15 a 9:15 y de 11:15 a 12:15. 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Para obtener su certificado tiene que haber al menos 18 asistencias. 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
1: 9 de la mañana con 26 minutos. Bueno, ya acompañamos al hermano Anselmo Cobón. Bueno, siempre nos solicita alabanzas en marimba, pero ahí comprensión.
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1: Yo dejé esta alabanza también de voz de la Virgen María para que se siente alegre, gozoso en esta mañana. Y acompañamos también a la hermana Lucila escuchándonos en Katsaha Subchal. Muchas felicidades.
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1: Le deseamos a Elisa Juárez cumpliendo sus 5 años de vida.
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1: Saludos para toda la familia. Pasamos saludando y complaciendo de la hermana María Ruiz en La Peña. Gracias por su comunicación. Gracias por su saludo. Muchos saludos para toda la familia Bautista Ruiz.
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1: Nos solicita 3 alabanzas marchando con Cristo, voz del Espíritu Santo. Un milagro adoración.
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1: De Cristo. Voz de la Virgen María, todos juntos con alegría. Muchas bendiciones y acompañamos con sus 3 alabanzas, hermanas. Saludos para toda la familia escuchándonos en Caserío La Peña. Estamos ya 9 de la mañana con 28 minutos viviendo esta mañana llena de tranquilidad. También gracias por su llamada de la hermana Yolanda Juárez, escuchándonos en Caserío Mulebac, mandando saludos hacia Subchal para toda la familia, escuchándonos familia Juárez y familia de León de Subchal. También nos solicita una alabanza de luz y vida. Eres amor.
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1: También otra alabanza, corazón del cielo y de la tierra. Que gocen en esta oportunidad. Gracias, mil gracias por cada uno de ustedes, hermanos, que nos acompaña. Que Dios les bendiga a cada uno de ustedes. Gracias por comunicarse. Uno no se siente solo, no se siente abandonada, sino que gracias a ustedes. También con este canto, Jesucristo me ama, corazón del cielo y de la tierra, va para la hermana Yolanda Juárez, saludando para toda la familia en Subchal. Bendiciones.

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Gracias a cada uno de ustedes, hermanos. 6 minutos para puntualizar ya 10 de la mañana. Sintoniza tu corazón con la justicia, el amor y la dignidad de cada trabajador. Construyamos juntos la cultura del encuentro. Muy bien, gracias a cada uno de ustedes. Tenemos 12 mensajes pendientes con 3 alabanzas y también otro mensaje que nos acompaña también con otros 3 alabanzas. Agradecidos a cada uno de ustedes, amables audiencia. Lo dejaremos que nos espera, que tengan paciencia, esperar sus alabanzas de 11 en adelante. Y acompañamos con esta alabanza solicitada desde Caserío Mulevac, que se mejore, hermana, de su salud. Con esta alabanza mix merengue de Peregrino de Cristo.

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1: Son las 10 y 12 minutos.
2: El exantema, o sea, las manchas rojas, ¿en dónde empiezan? Entonces, son los tres pasos. Entonces, estoy frente a un cuadro de sarampión. ¿Por qué estamos compartiendo esto con ustedes? Porque realmente hoy nosotros estamos sujetos o bajo un brote que realmente nos ha afectado. El Ministerio de Salud hasta la fecha ha reportado la existencia de 28.543 casos confirmados por laboratorio, ¿sí? Aparte, los que no fueron confirmados, podríamos tener más o menos la idea de lo que pasa. Pero aquí lo que preocupa es que ya murieron 28 personas a causa del sarampión. Entonces, no debemos dejarlo pasar como una simple gripe. Tenemos que consultar a los servicios de salud para que nosotros podamos estar seguros, confirmar si estamos frente a esto o siguiendo los tres pasos que les mencionábamos anteriormente. Pero aquí también queremos resaltar cuál es el grupo que está más afectado. El grupo de mayor cantidad de contagios se concentra entre los 15 y 39 años, que esto significa un 63% del total de los casos. Sin embargo, aquí queremos subrayar esto, que los bebés menores de un año registran el mayor riesgo de mortalidad, 5 veces más alto que la población general, y siendo la neumonía la principal complicación. Entonces, podemos prevenir, podemos reconocer, podemos acudir a los servicios de salud o con nuestro médico de confianza para que él nos apoye. Pero vamos a nuestra primera pausa musical y ya regresamos.
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2: Muchísimas gracias a ustedes, a la sintonía del 91.9, y este es su programa Cuida tu Salud. Hoy estamos platicando de una enfermedad infectocontagiosa que hoy nos está afectando. Ya compartíamos con ustedes algunos datos y lo preocupante que genera alrededor de muchas familias que no cuentan con esa barrera que les puede impedir que se enfermen, como una vacuna, un estado nutricional adecuado, una dieta sana, que son condiciones que no, al no tener una dieta sana, son condiciones que favorecen con mayor rapidez a que nosotros podamos tener este tipo de enfermedades, y las complicaciones serían aún más serias. Esto no significa que los que están bien nutridos y que tengan una alimentación sana se liberen de esto, pero el impacto, o sea, la incidencia en el organismo de ellos no es tan, no se manifiesta de la misma forma que en los que no, porque también puede llegar a causar la muerte. Entonces, aquí lo que tenemos que hacer nosotros, si identificamos o en base a la lógica de los tres pasos de contagio, la fase de alerta primera, las señales ocultas, la fase del brote, ¿qué debemos hacer nosotros si en casa estamos frente o tenemos a un paciente con la sospecha que sea sarampión? Entonces, tenemos que actuar de inmediato. Tenemos que aislar a nuestro paciente, pedirle a nuestro familiar o a nuestro vecino que no salga de casa, que esté alejado de otras personas, especialmente los bebés, mujeres embarazadas o personas enfermas, una persona que presente cualquier condición, como una diabetes o una hipertensión, corren aún mayores riesgos de que esto se le vaya a complicar. Y lo otro que nosotros tenemos que hacer es reportarlo de inmediato. Tenemos que avisar al centro de salud o al médico más cercano, y eso tiene que ser el mismo día. El sarampión es una emergencia que hoy está considerada como una emergencia de salud pública. Un solo caso, como sucedió, generó este brote. Entonces, tenemos que colaborar para que este brote, pongamos esa barrera y que esto podamos romper con esa cadena para que este brote termine acá. Otra de las situaciones es controlar la fiebre. Se recomienda paños de agua tibia y acetaminofén. Acetaminofén o paracetamol, que es lo mismo, y esto tiene que ser estimado según el peso del niño. Nunca en estas enfermedades debemos dar aspirina. En otro programa vamos a compartir con ustedes las razones por qué no debemos dar aspirina en estas enfermedades. Otra de las situaciones que tenemos que hacer es evitar la deshidratación. Y como si el niño tiene diarrea o come poco, tenemos que insistir que tome suero oral, caldos o leche materna si es lactante. La otra situación que tenemos que preocuparnos es también, preguntemos cuando si estamos frente al caso de una sospecha de sarampión, si nosotros buscamos el puesto de salud, es sobre la vitamina A. El sarampión, en su misma fisiopatología, gasta las reservas de vitamina A de nuestro cuerpo muy rápido, lo que puede causar ceguera como una complicación. Entonces, tenemos que asegurarnos de que en el centro de salud nos den las dosis de vitamina A para mermar los riesgos de estar frente a un caso como una posible ceguera por la misma situación que se nos estaba compartiendo, que el virus del sarampión gasta muy rápidamente esas reservas. Entonces nosotros tenemos que solicitar inmediatamente que se nos pueda administrar la dosis respectiva de vitamina A. Pero aquí también tenemos que aprender a reconocer los cuándo tenemos que ir a un hospital. Si nosotros vemos que y ya confirmamos que nuestro paciente sí efectivamente tiene sarampión, porque el único tratamiento es reposo, hidratación, y para la fiebre es acetaminofén, según el peso de nuestro paciente. Antibióticos, cremas, todo esto aquí no nos va a servir de nada. Podemos aún complicar más el caso. Simplemente es el tratamiento: reposo, aislarlo, mantenerlo hidratado, ¿sí? Y si hay mucha fiebre, entonces su acetaminofén. De lo contrario, otro medicamento no. Pero como decíamos, el sarampión no tenemos que dejarlo, no debemos de verlo simplemente como una enfermedad que nos va a dar fiebre, nos sale algunas manchas, entonces lo que también puede causarnos complicaciones como ceguera, pero también nos puede causar neumonías, que hasta ahorita, como decíamos, es la causa número uno de muerte en los niños que han fallecido por sarampión aquí en Guatemala. Entonces, si nosotros notamos que hay dificultad para respirar, que se le hunden las costillas o respira muy rápido, ya estamos posiblemente frente a un cuadro de una neumonía, y esto necesita una atención inmediata. Si el niño está muy dormido, no se puede despertar, está letárgico, o sea, no reacciona, o tiene convulsiones, estamos también frente a una crisis o una complicación neurológica. Entonces, porque esa es otra de las condiciones que este virus nos puede ocasionar. Entonces, tenemos que buscar inmediatamente al área hospitalaria o acudir al centro de salud. Otra cosa que tenemos que ver es si hay diarreas graves que no para, ojos hundidos, boca seca, perdón, y que no orina. Estamos ya frente a un cuadro de una deshidratación severa, y esto es peligroso, que puede causar la muerte en alguien que está cursando con esta enfermedad en estos momentos. Dolor de oído fuerte, llanto persistente, y que vemos que el niño también se está tocando la oreja con mucha frecuencia. Esto nos puede llevar a que estamos también en una de las complicaciones que presenta esta enfermedad. Es así como nosotros, como decíamos, ¿cómo es que nosotros tenemos que ayudar a nuestro paciente? Aislándolo, reportando el caso inmediatamente, controlando la fiebre con acetaminofén, manteniéndolo hidratado, preguntando por la vitamina A. Las señales de peligro que nosotros vamos a ver, como decíamos. Vamos a nuestra siguiente pausa musical.

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1: La hora en 91.9.

Muchísimas gracias a ustedes que mantienen la sintonía al 91.9 y este es su programa Cuida tu Salud, un programa preparado por la Pastoral de Salud en nuestra diócesis, la Asociación de Promotores y Promotoras. Esta mañana estamos platicando con ustedes sobre todo lo concerniente a las condiciones sanitarias, sus manifestaciones clínicas y cómo identificar señales de alerta para evitar complicaciones, específicamente muertes. Ya lo compartíamos con ustedes, lamentablemente aquí en Guatemala ya murieron 28 personas, principalmente niños menores de un año, a causa de esta enfermedad. Y aquí quisiera como también resaltar que nosotros como departamento, actualmente las autoridades del ministerio mantienen esa estricta vigilancia epidemiológica. Y como para compartirles con ustedes, en el contexto de nuestro departamento, municipios como San Pedro han reportado incremento significativos en el número de casos, y esto ha puesto a las autoridades en alerta. Entonces da las condiciones también que las particularidades

Es de nuestro departamento, somos una zona fronteriza y comercial. Y San Marcos cuenta con flujo migratorio y comercial constantemente, especialmente hacia México. Los virus no conocen fronteras. La dinámica de paso informal y los días de mercado masivos facilitan que el sarampión se mueva rápidamente de una comunidad a otra comunidad. Y los niveles de vacunación son extremadamente bajos. La dispersión comunitaria, la geografía de nuestro departamento incluye muchas comunidades rurales, aldeas y caseríos lejanos. Muchas familias enfrentan esa barrera que no está no están próximos a un centro de salud. Entonces, y es por eso que nosotros tenemos desde nuestra casa, desde nuestra conciencia, y también como se lo hemos compartido a los promotores, que debemos impulsar, debemos retomar la educación sanitaria en base a recomendar, y de esta forma impulsamos el esquema de vacunación de emergencia que actualmente está a través del Ministerio de Salud Pública, dosis que ellos lo han clasificado como dosis cero, que es de 6 a 11 meses. Se está aplicando esta dosis anticipada de emergencia a los bebés debido a su alto riesgo, y ellos lo aclaran que esta dosis no sustituye las del esquema regular, ¿no?, que es una dosis de emergencia debido a las condiciones. La dosis regular es de 1 a los 6 años y tendríamos que asegurar que todos los niños tengan sus dos dosis al año de edad y a los 18 meses. Y en la población adulta de los 16 a los 49 años, en municipios con casos activos, como ya decíamos, en el caso de San Pedro, se está aplicando esa dosis única de refuerzo a las personas que no tengan cómo comprobar que realmente se vacunaron, ¿va? Ya sean a través de los servicios de salud o en alguna clínica privada. Y la otra situación que se está pidiendo es de que frente a los casos sospechosos tenemos también que trabajar con las comunidades, trabajar con las autoridades comunitarias para detectar la combinación, como decíamos, de los casos o de los síntomas clínicos como la fiebre alta, tos o mocos, ojos rojos, manchas rojas en la piel, que juntamente con ellos podamos reportarlo de inmediato al centro de salud para poder hacer el bloqueo epidemiológico para que este caso que se llegase a confirmar se quedara solamente ahí, que no sea el origen de un nuevo brote. Entonces, son de las cosas que hoy se está pidiendo, hoy se está haciendo, y principalmente combatir la desinformación y los mitos. Lamentablemente, y esto lo vimos con lo del COVID, se hablaron y se siguen hablando muchos mitos sobre los efectos secundarios de las vacunas. Lo que vamos a lograr es de que el niño, al vacunarlo, decirle que la vacuna es segura, ¿sí?, y que es gratuita, y que esto nos va a hacer que los niños estén listos o tengan las defensas necesarias para enfrentar esta enfermedad. En el caso que ellos sean afectados, entonces podemos evitar complicaciones
como una desnutrición aguda, o daño pulmonar severo, o aún podemos evitar también una neumonía, que sea la causa de la enfermedad, o la causa de la muerte, perdón. Entonces, son cosas, estimados radioescuchas, estimados oyentes de La Voz de la Buena Nueva, que nosotros tenemos que considerar para que nosotros podamos hacerle frente a esta enfermedad. Porque la preocupación grande también es de que somos una población altamente afectada por este tipo de enfermedades, como decíamos, de origen metabólico. Entonces, muchas veces es un poquito complicado hacer esa relación. Es un área crítica en esta, en este análisis de cómo es que la alguien que tenga esté viviendo con una diabetes que no tiene cómo comprobar o nunca fue vacunado contra el sarampión y él se ha afectado. Porque generalmente cuando nosotros estamos viviendo frente a una enfermedad, lo que hay es una alteración del bioquímica, o sea, la reacción, todos los procesos metabólicos que se dan en mi cuerpo, el organismo, son lo que me permite vivir, cómo me alimento, cómo mis órganos aprovechan todos los nutrientes que yo estoy ingiriendo a través de la comida. Pero entonces frente a un caso de sarampión, esas reacciones que deben darse de determinada forma, también a través del virus del sarampión se puede ver afectada. Y ahí es donde yo empiezo a notar que hay algunas enfermedades, porque es que yo estoy presentando diarrea, en el caso del sarampión, porque ese proceso de la absorción, digestión y todo esto se ve afectado. Entonces, porque el virus del sarampión

El sarampión provoca una caída drástica de los niveles de la vitamina A, y esto lo que hace es que el estado de infección genera el consumo acelerado de las reservas metabólicas de esta vitamina, lo que agrava la enfermedad, la gravedad de la enfermedad, y puede provocar ceguera. Otra de las situaciones es que el cuerpo entra como una respuesta a ese nivel alto del virus en todo nuestro sistema. Entonces el cuerpo entra en un estado hipermetabólico, se acelera esas funciones, entonces se eleva el gasto energético en reposo y induce a una degradación de las proteínas musculares, que esto me puede llevar a que me desencadene una desnutrición aguda. Entonces hay pérdida de masa muscular. Entonces son de las cosas que nosotros tenemos que ir viendo. Pero vamos a una nueva pausa musical y ya regresamos.

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2: Muchísimas gracias a ustedes por esa sintonía, el 91.9 y este su programa. Hoy estamos platicando sobre las complicaciones que tiene esta enfermedad infectocontagiosa como es el sarampión. Y aquí nosotros quisiéramos que quedara como un mensaje, o que nos quedáramos con esto, ver al sarampión que no es una simple alergia o una fiebre común, sino una enfermedad peligrosa que se transmite muy rápido por el aire. Y aquí queremos como reafirmar, dice él, el sarampión se contagia tan fácil como un resfriado, pero puede ser mortal. El virus brota en el aire, flota en el aire, perdón, hasta por 2 horas después de que una persona enferma tose o estornuda. Y aquí el mensaje es: protejamos a los más pequeños, no nos confiemos. El sarampión, como decíamos, no es una erupción en la piel, puede causar neumonía grave, ceguera, sordera y debilitar las defensas de nuestros hijos por muchos meses. La prevención está en nuestras manos. Otra cosa que quisiéramos que quede en nuestro corazón es que el sarampión ataca con más fuerza a los bebés. Los menores de 1 año son los que corren más peligro si se contagian. Si nosotros nosotros vacunamos a los niños más grandes de la casa, también estamos protegiendo a los bebés. Si yo como adulto no recuerdo que me hayan vacunado, o no recuerdo que me dio el sarampión, por los bebés que puedan estar en casa, vacunémonos. Después, no, ¿de qué nos va a servir lamentarlo? Hagámoslo por ellos si nosotros no lo queremos hacer por nosotros mismos. Entonces, y lo otro que nosotros, en el caso de las condiciones de alerta, como decíamos, si nosotros vemos a un niño que presenta fiebre alta, mocos, tos, ojos rojos y manchas en la piel, no lo mandemos a la escuela. Esto es muy delicado, esto es peligroso, porque posiblemente estamos frente a un cuadro de sarampión, y esto es como una bomba de tiempo que va a dispersar el virus por todo el ambiente donde el niño esté, sus compañeritos, ellos regresan a casa, y así es como va surgiendo las epidemias en nuestro medio. Y si nosotros aprendemos a reconocer las señales del peligro, vamos a entender que si un niño con sarampión respira muy, muy rápido, se le hunden las costillas, está muy débil o tiene diarrea que no para, tenemos que llevarlo al hospital, porque en este caso cada minuto cuenta. Y una de las cosas que tenemos que entender es de que el sarampión está activo en nuestro departamento. No arriesguemos la vida de nuestros niños. Revisemos su tarjeta de vacunación y asegurémonos de que tengan las dos dosis de vacuna. La fiebre alta, los ojos rojos y las manchas en la piel podría ser sarampión, no nos olvidemos. Evitemos que se propague en la comunidad y principalmente mantengamos al enfermo en casa y busquemos atención médica de inmediato. Y esto lo vamos a lograr, o lo vamos a prevenir, simplemente vacunándolo. si yo no recuerdo haberme vacunado, o que me haya dado sarampión, acudamos a un centro de salud para que nos apliquen la dosis, nos protegemos y protegemos a los que queremos, principalmente a los más pequeños. Es de esta forma como hemos llegado al final de nuestro programa el día de hoy, agradeciéndoles a ustedes su sintonía y esperando primeramente Dios estar acá en otra oportunidad. Muchísimas gracias y nuestros mejores deseos para todos ustedes.

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1: Oración por el Plan Diocesano de Evangelización. Señor Jesucristo, buen pastor de nuestras almas, te damos gracias por estos 75 años de caminar como diócesis de San Marcos. Te pedimos que envíes tu Espíritu Santo sobre nosotros para que el Plan Diocesano de Evangelización sea fuego en nuestro corazón. Concédenos la gracia de un encuentro permanente contigo. Danos hambre de conocer tu verdad. Enséñanos a celebrar con fe tu presencia y danos valentía para dar testimonio de tu amor con nuestro compromiso en el mundo. Que nuestras pequeñas comunidades sean escuelas de discipulado y misión. Que bajo la intercesión de San Marcos Evangelista y la protección de la bienaventurada Virgen María, tu Madre Santísima, seamos una iglesia en salida, samaritana, sinodal y custodia de la creación. Tú que vives y reinas por los siglos de los siglos. Amén.

0: La grandeza de una persona no se mide por su estatura física, sino por su carga de amor y su nobleza de espíritu.
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0: Hoy quiero ser tu camino. Ser imagen.
1: Construyamos juntos la cultura del encuentro.
0: Ser como eres tú.
1: Seguimos escuchando las alabanzas, agradecidos a los que están esperando sus saludos, sus mensajes, sus alabanzas que están pendientes. Hola, dice, buenos días, hermana, ¿me puedes complacer con tres alabanzas como las aves con fuente de vida?
0: Después,
1: tomando de la mano con Caminando con Cristo.
0: De
1: amores vida con elegidos de Cristo, atentamente.
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1: Francisco López, aquí en Aldea El Zapote, Felicia Hernández.

Hay días en los que las tormentas de la vida parecen apagarlo todo. Pero la fe no es un refugio para cobardes. Es la luz que ilumina el camino en la oscuridad. Quien tiene esperanza vive de otra manera. Gracias por sus comprensiones, amables audiencia. Tenemos otras tres alabanzas. Buenos días, hermana, me puede complacer con tres alabanzas. Gracias por la vida. Voz de la Virgen María, en esta hora me despido. Eres amor. Eres María, madre de todos aquí, escuchando en... Servidor de... atentamente, familia Ambrosio. Muchas bendiciones, familia Ambrosio. Con gusto acompaño con estas alabanzas.

9 minutos para puntualizar ya 12 del mediodía. Le deseamos ya buen provecho. Gracias a cada uno de ustedes, amables audiencia, que nos acompañaron en esta mañana, en este día lunes. Rápido se nos está yendo los días, los minutos de la vida. Así que hay que disfrutarlo cada momento de la vida. Tenemos estas dos alabanzas para Alida Pérez, escuchándonos en Chiquilá, Santa Bárbara. Saludos para toda su familia. Mi ayuda vendrá del Señor, del grupo Seguidores de Jesús. También el alfarero, Nueva Alianza.

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12 del mediodía con 15 minutos. Buen provecho a los trabajadores del campo. Ánimo, sin ustedes no podemos comer las verduras, los elotes y mucho más. En este momento les acompaño para leer el Evangelio de San Mateo, capítulo 12, versículo 38 a 40.

En aquel tiempo le interpelaron algunas escribas y fariseos. Maestro, queremos ver una señal hecha por ti. Mas él les respondió: generación malvada y adúltera, una señal pide y no se le dará otra señal que la señal del profeta Jonás. Porque de la misma manera que Jonás estuvo en el vientre del cetáceo 3 días y 3 noches, así también el Hijo del Hombre estará en el seno de la tierra 3 días y 3 noches. Los ninivitas se levantarán en el juicio con esta generación y la condenarán, porque ellos se convirtieron por la predicación de Jonás. Y allí hay algo más que Jonás. La reina del mediodía se levantará en el juicio con esta generación y la condenará, porque ella vino de los confines de la tierra a oír la sabiduría de Salomón. Y aquí hay algo más que Salomón. Palabra del Señor. Gloria a ti, Señor Jesús.

Muy bien, estamos ya 12 del mediodía con 24 minutos. Ustedes, hermanos, cada quien con reflexión sobre este Evangelio de San Mateo. ¿Qué nos dice hoy a cada uno de nosotros? ¿Qué nos dice este Evangelio? Algunos escribas y fariseos dijeron a Jesús: Maestro, queremos ver un milagro tuyo. Piden un milagro. Los fariseos a Jesús una señal. Y él responde que no habrá otra señal de como de Jonás. Así como Jonás estuvo 3 días en el vientre de quién. Usted conoce, hermano, 3 días en el vientre del pez. Jesús estará 3 días en el sepulcro antes de resucitar. Esa es la señal definitiva. Jesús recuerda que los ninivitas se convirtieron solo con escuchar la predicación de Jonás y que la reina del sur viajó de lejos para oír la sabiduría de Salomón. Sin embargo, ¿quiénes tiene delante a algo mayor que ambos? Siguen pidiendo pruebas sin reconocer lo que ya está frente a ellos. Y seguimos nosotros como seres humanos, bautizados, confirmados, matrimoniados, pero seguimos en la oscuridad, seguimos también nosotros seguimos en duda. El mensaje de este día es muy claro. La fe no depende de acumular señales, sino de abrir el corazón. Nosotros ya tenemos la señal más grande. El Jesús que se entregó por amor por cada uno de nosotros. Y resucitado. Está presente en su palabra. Que no la dejemos pasar por buscar otras pruebas. Así es, que no lo busquemos. Más pruebas para creerlo en él.

0: nuestra oración, terminar nuestro día. Señor Jesús, tú eres la señal más grande.
1: Palabras con tu amor
0: que el Padre nos ha dado. Abre nuestro corazón para reconocerte en tu palabra
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0: y no buscar otras pruebas para creerte.

esta alabanza, tus palabras alientan mi vida, del grupo de Anunciación del Ángel a María.

0: esta alabanza tenemos dos alabanzas que nos solicitan bendiciones en el trabajo. Vida. En este día lunes,
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0: Una tarde agradable que nos acompaña.
1: Agradecidos
0: a cada uno de ustedes, amables audiencia, que estuvieron a nuestro lado, acompañándonos. Solo Cristo será nuestro Rey del grupo Elegidos de Cristo. Mis dos mamás del grupo Voz que clama en el desierto.

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0: Son las 12 con 46 minutos.
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0: Son las 12 con 46 minutos.
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0: 8 minutos para puntualizar ya una de la tarde. Buen provecho, buen provecho.
1: Servidor de...
0: Nadie ama más que el que da la vida por sus amigos. Este es el secreto del corazón joven y dinámico que conservas.
2: Dime, Señor.
0: Llevas la juventud en tu corazón.
2: 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Déjame con.
0: Si amas, si amas a. A todas las personas, no importa. De la edad, del tamaño. Si llevas en tu corazón ese amor para dar buenos consejos.
2: Saber amar.
0: Acompañamos en este momento, agradecidos a cada uno de ustedes, amables audiencia, que estuvieron en compañía del Estéreo Arcángel. Así que acompañamos a los cumpleañeros y cumpleañeras.

Muchas felicidades le deseamos a los cumpleañeros y cumpleañeras, en donde quiera que se encuentran en este día tan especial. Que Dios te regale salud, más años de vida, que estén felices. Hermanas y hermanos, abuelos, abuelas, jóvenes, señoritas, ánimo a la vida, a los niños y niñas. En especial tenemos nuestros saludos a la nieta de la hermana Lucila, a Elisa Juárez, que hoy está cumpliendo sus 5 años de vida. Saludos a su papá Gilberto Juárez y a su madre Irene Agpop. Y con esta alabanza del grupo Eco Celestial, Lucero Natalicio. Muchas felicidades le deseamos para todos. Y acompañamos con otra alabanza. Hoy por ser tu cumpleaños, fuente de vida. Muchas felicidades. También felicidades de Anunciación del Ángel a María. Agradecidos. Gracias. Un feliz tarde.

0: Ya estamos a tus puertas, hermano y hermana, para celebrar el día de tu santo y desearte feliz cumpleaños en este día. Es el deseo del grupo musical Anunciación del Ángel a María, desde San Miguel Ixtahuacán, San Marcos, para todos ustedes. Pero antes de entonarles este canto, creo que hay bastante frío ya que todavía es de madrugada. Y hermanos, creo que queremos un vasito de chocolate.
1: Sí, queremos pasteles, queremos cuentillo,
0: patrocinio caliente, con esos
1: para compartir esta alegría con todos ustedes, hermanos y hermanas.
0: Ojalá pues compartamos. Entonces creo que es suficiente. Ahora vamos con la música. ¿Estamos listos? Muy bien. Y esto dice así.

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O marimba de Guatemala, eres son de la cultura maya. 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

0: Muy buenas tardes, ¿qué tal? Bienvenidos y bienvenidas a la programación. Estamos en las 2 de la tarde con 35 minutos, 14 horas pasados, 35 minutos. Estamos a 25 para puntualizar las 3 de la tarde, 25 minutos y serán las 3 de la tarde. Saludos para ustedes, les damos la más cordial bienvenida a esta programación. 2 de la tarde con 35 minutos. Línea de comunicación 45 45 66 31.
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0: Son las 2 de la tarde con 41 minutos, 14 horas 41 minutos. Estamos a 19 para puntualizar las 15 horas, 3 de la tarde, 19 minutos y serán las 3 de la tarde.
1: Señor, preparan su comida en verano, es un gran ejemplo para nosotros.
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Estamos en las 2:59, 2:59, a un minuto para puntualizar las 15:00, 3:01 y serán las 3:00. Qué rápido se va el tiempo. Gracias a ustedes por sintonizarnos allá en casita a esta hora especial de la tarde. Gracias al Ser Supremo porque nos regala este bonito día, esta bonita tarde. Son las 2:59, 2:59, estamos a un minuto para puntualizar las 3:00.

Estamos en las 3 de la tarde, 1 minuto. Vamos a continuar con ustedes a través de Radio Estéreo Arcángel 92.3 FM. Qué rápido se va el tiempo. 3 de la tarde, 1 minuto. Ya estamos viviendo la fecha 20 de julio del año 2026. Estamos en las 3 de la tarde, 1 minuto. Vamos a compartir con ustedes acerca de la parábola de la levadura. Sí, la parábola de la, o sobre la levadura. Esta parábola la encontramos en San Mateo capítulo 13. Versículo 33. También en San Lucas, capítulo 13, versículos del 20 al 21. En el Antiguo Testamento, o en el Nuevo Testamento, perdón, en el Nuevo Testamento, la encontramos en San Mateo, capítulo 13, versículo 33.

dice así: Jesús les contó otra parábola. Aquí tienen otra figura del reino de los cielos: la levadura que toma una mujer y la introduce en 3 medidas de harina. Al final, toda la masa fermenta. Palabra del Señor, gloria a ti, Señor Jesús. Sobre la parábola de la levadura, Jesús se encuentra cuenta esta historia muy simple, una representación de la vida real. El reino de los cielos es semejante a la levadura que tomó una mujer y escondió en 3 medidas de harina hasta que todo fue leudado. Jesús usa esta historia como una lección, sí, como una lección para ilustrar, o sea, para instruir, para enseñar, en otras palabras, el reino de los cielos. Una mujer toma la levadura y la mezcla en la masa. Y claro, la masa, o toda la masa es fermentada. ¿Pero qué significa esto? Primero es importante definir reino de los cielos. Con esto Jesús se está refiriendo a su dominio como el Mesías en la era actual. El reino de los cielos es espiritual, existiendo dentro de los corazones de los creyentes. Luego el reino se manifestará físicamente cuando el Señor Jesús establezca su trono en esta tierra. En la parábola de la levadura aprendemos varias cosas sobre cómo obra el reino en nuestra era presente. Cada una de estas lecciones se deriva de la naturaleza de la levadura. Primero, el reino de Dios puede tener pequeños comienzos, pero crecerá. La levadura es microscópica en tamaño. O sea, es como una célula, como una cuestión así tan pequeña. Y solo un poco se amasa en la masa. Sin embargo, dado el tiempo, la levadura se extenderá por toda la masa. De la misma manera, el dominio de Jesús comenzó con 12 hombres en un rincón oscuro de Galilea, pero se ha extendido por todo el mundo. El evangelio avanza. El reino de los cielos ejerce su influencia desde dentro, no desde fuera. La levadura hace subir la masa desde adentro. Primero Dios cambia el corazón de una persona, y ese cambio interno tiene manifestaciones externas. El evangelio en una cultura funciona de la misma manera. Los cristianos dentro de una cultura actúan como agentes de cambio, transformando lentamente esa cultura desde adentro. El efecto del reino de Dios será completo, así como la levadura actúa hasta que la masa crece completamente. El beneficio final del reino de Dios será en todo el mundo, porque la tierra será llena del conocimiento de la gloria de Dios, como las aguas cubren el mar. Aunque el reino de Dios opera, podemos decir, de manera invisible, como misterio, su efecto, el resultado
es evidente para todos. La levadura hace su trabajo lentamente, en secreto y en silencio, pero nadie puede negar su efecto en el pan. Lo mismo es cierto en la obra de la gracia en nuestros corazones. La naturaleza de la levadura es crecer y cambiar todo lo que conecta, todo lo que contacta. Cuando aceptamos a Cristo, su gracia crece en nuestros corazones y nos cambia de adentro hacia afuera. A medida que el Evangelio transforma vidas, ejerce una influencia dominante en el mundo en general. A medida que nosotros todos miramos a cara descubierta como un espejo la gloria del Señor, somos transformados de gloria en gloria en la misma imagen, como por el Espíritu Santo, o como por el Espíritu del Señor.

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pulgares afuera, codos al centro, piernas juntas, rodillas flexionadas, colita para el cielo, nuca torcida, un ojo cerrado y la lengua afuera.

0: ¿Sabía usted que San Lorenzo de Brindis, doctor de la iglesia, conocía 12 idiomas y dominaba también la Biblia, que el Papa lo envió a predicar a los judíos en Praga, quienes lo escuchaban con admiración? Permítanos contarle. Efectivamente, San Lorenzo de Brindis fue un fraile capuchino que utilizó su sabiduría para defender la fe frente a la corriente protestante. El 21 de julio, la iglesia lo recuerda con cariño. Ahora, ya lo sabe usted. Sin más, sean bienvenidos y bienvenidas a este espacio, Caminando desde Casa.
1: Amado Dios, gracias por mis manos con las que puedo jugar. Gracias por mi familia y mis hermanos. Cuida a todos los niños del mundo. Amén.
2: ¿Qué tenemos para este programa? En nuestra sección Paz en la Familia, hoy damos seguimiento a un tema que es clave en el crecimiento y desarrollo de un bebé. En Cuéntanos Abuelos, Lorena y Marlon conocen a alguien más y sueñan juntos. Y en La Palabra nos da fuerza, un nuevo pasaje bíblico que da seguimiento al ciclo de palabras de esperanza, que siguen siendo bálsamo a nuestra vida espiritual. Bienvenidas y bienvenidos.
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4: Queridas mamás, hoy hablaremos de lo importante que es el juego para las niñas y los niños en su desarrollo, crecimiento y convivencia con los miembros de la familia y con otros niños o niñas de su edad. Hoy hablaremos del juego, no solo como un recurso para que se distraigan, sino como una escuela de vida. ¿Nos acompaña? Para los niños, jugar es una manera natural de aprender. Mientras corren, saltan, imaginan o cantan, están descubriendo el mundo y también descubriéndose a sí mismos. El juego es una verdadera escuela de vida. Cuando un niño juega a cocinar, a manejar un carro imaginario o a cuidar un muñeco, está aprendiendo responsabilidades, normas y emociones. Cuando arma torres con piedras o palitos, aprende a pensar, a resolver problemas y a no rendirse cuando algo se cae. Todo eso ocurre mientras se divierte. El juego también enseña a convivir. En familia se pueden proponer juegos sencillos con reglas claras. Lanzar una pelota por turnos, esconder un objeto y buscarlo juntos, o jugar a imitar animales. Estos juegos ayudan a los niños a respetar normas, a aceptar perder y a alegrarse cuando otros ganan. Si hay varios niños en casa, es bueno enseñarles juegos cooperativos, donde no haya solo un ganador. Por ejemplo, ordenar juntos juguetes por colores, construir algo entre todos o ayudarles a completar una tarea como armar una canción con movimientos. Así aprenden que no siempre se trata de competir, sino de colaborar. El juego también fortalece el vínculo con los adultos. Cuando un padre o madre juega, el niño aprende que puede confiar, que puede equivocarse sin miedo y que su hogar es un lugar seguro. Eso le da seguridad para enfrentar la vida. Recordemos, un niño que juega es un niño que aprende, que sana y que crece con alegría. Proteger a la familia es cuidar el presente. Sembrar la paz es pensar en el mañana. Cuídese mucho. Hasta la próxima semana.
5: Y esta vez, motivadas para agradecer a Dios por los regalos que nos da todos los días, les invitamos a animarnos con este canto de la agrupación Si7, que nos regala esta reflexión en música que se llama Eres tú. Esperamos le guste. Escuchemos.

0: ¿Listos para los cuentos y las adivinanzas? Es momento de nuestro segmento Cuéntanos Abuelos. Comencemos.
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1: El sol de la tarde empezaba a pintar de naranja el cielo sobre las montañas. En el patio, entre el aroma de los pinos y el color de las flores silvestres, Marlon y Lorena jugaban como de costumbre, pero esta vez no estaban solos. Como habíamos dicho, Marlon y Lorena estaban muy bien acompañados. Estaban acompañados de Tomás y Mateo, los amigos de la escuela, pero ahora también se había unido una nueva amiga, la pequeña Rosita. Una niña con sus trenzas mornas y risa clara, siempre traía una pregunta nueva en los labios. Se sentaron los cinco a la sombra del viejo pino. Lorena, mirando las nubes que pasaban lentas, recordó las palabras que el abuelo Lionel siempre les decía. Hijos, la mejor forma de saber qué pasará mañana es construyéndolo nosotros mismos hoy. Mateo y Tomás se quedaron pensativos. Marlon, emocionado, señaló hacia el cielo y dijo: yo seré un gran astronauta y llegaré a las estrellas. Rosita, con los ojos brillantes, añadió: y yo voy a ser doctora para que nadie en nuestro pueblo tenga que viajar lejos cuando se sienta mal. Lorena sonrió y compartió su propio sueño: yo escribiré libros sobre nuestras montañas y las aventuras que vivimos aquí. Marlon se les quedó viendo y sonriendo dijo: ¿cómo se logran esas cosas tan grandes? Todos guardaron silencio, escuchando el susurro del viento entre las ramas. Fue Lorena quien recordó el secreto que un día le dio el abuelo Don Lionel. Para que los sueños crezcan, hay que regalarlos cada día con la gratitud. Hablaron del tema y finalmente acordaron una estrategia. Desde ese día, el grupo decidió hacer algo especial. Cada noche, antes de cenar, darían gracias por algo sencillo e hicieron un repaso de lo que podrían agradecer. Marlon agradecería por sus amigos en la escuela, Mateo por el pan calientito, Tomás por su pelota y Rosita por las flores de su jardín. Se dieron cuenta de que ser agradecidos les daba una fuerza nueva y una alegría que los hacía estudiar con más ganas y esforzarse por ser mejores amigos. Todos rieron con entusiasmo y acordaron que esa era una receta de honor para cumplir sus sueños y ser siempre el mejor. Con esfuerzo constante y determinación, más un corazón agradecido, llegarán a su misión.
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4: Muy bien, ¿listo para las adivinanzas? Veamos cómo te va esta vez. Ya que hablamos de lo que nos gustaría hacer cuando seamos grandes, aquí les traigo tres adivinanzas cortas sobre estos grandes sueños. Aquí vamos con la primera. Uso bata muy blanca. Te cuido con amor. Si te duele la garganta, yo te quito el dolor. ¿Quién soy?
0: ¿Lo repites, por favor?
4: Uso bata muy blanca. Te cuido con amor. Si te duele la garganta, yo te quito el dolor. ¿Quién soy?
0: Definitivamente, si hablas de profesiones, creo que estás hablando del médico.
4: Acertaste. Estás empezando muy bien. Recuerda que hoy jugamos con adivinanzas de lo que soñamos trabajar cuando seamos grandes. En este caso estamos hablando del doctor o el médico. Sigamos adelante. Ahora te digo la segunda adivinanza. Mi taller huele a pino. Mi arma es el martillo. Con clavos y madera hago un mueble muy bonito y sencillo. ¿Quién soy?
0: ¿Puedes repetir, por favor?
4: Con todo gusto, aquí va de nuevo. Mi taller huele a pino. Mi arma es el martillo. Con clavos y madera hago un mueble muy bonito y sencillo. ¿Quién soy?
0: Ya sé. ¿Es un carpintero?
4: Cierto, de verdad. Hoy estás imparable. La respuesta es el carpintero. Aquí te va la última adivinanza de hoy. Pon mucha atención que está muy fácil. Capturo tus risas. Detengo el momento. No uso pinceles, pero te muestro contento. ¿Quién soy?
0: Una vez más, por favor. Una vez más.
4: Claro, aquí va. Capturo tus risas, detengo el momento. No uso pinceles, pero te muestro contento. ¿Quién soy?
0: Si estamos hablando de trabajos, pienso que podría ser un humorista.
4: Fallaste esta vez, pero hoy has estado magnífico, pues acertaste 2 de 3. La respuesta correcta es un fotógrafo o camarógrafo. Así que acertaste 2 de 3 adivinanzas. Estuviste muy bien, felicidades. ¿Y qué te parece si escuchamos con atención los mensajes que vienen a continuación?
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12: En este espacio seguiremos profundizando en la relación de cercanía y misericordia de Dios con el ser humano y cómo, a pesar de las rupturas o la desconfianza, hay un camino que el hombre debe recorrer.
3: En el corazón de Dios siempre hay esperanza. Su promesa es nuestra luz. Seamos testigos de su amor liberador. Palabras de esperanza. Porque la justicia de Dios es bálsamo que cura y libera.
12: Mantenemos los ojos y atención en el primer libro bíblico que aparece en el Antiguo Testamento, el Génesis. Si usted quiere profundizar en este tema, le sugerimos que lea el capítulo 3 completo. Nosotros en esta ocasión le ofrecemos solo algunos versículos de este. Escuchemos con atención.
3: Vio pues la mujer que el fruto del árbol era bueno para comer, de aspecto atractivo y precioso para adquirir sabiduría. Tomó de él y comió. Dio luego a su marido, que estaba con ella, y él también comió. Oyeron después los pasos de Yahvé Dios, que se paseaba por el jardín a la hora de la brisa. Y el hombre y su mujer se escondieron de

Hoy nuestra serie Palabras de Esperanza nos lleva a reflexionar sobre un tema difícil pero necesario, el pecado original. El libro del Génesis nos muestra esa ruptura inicial nacida de la desconfianza, donde el ser humano intenta ser como Dios, pero sin Dios. Todas las personas, pero especialmente aquellas que intentan cumplir una misión de servicio, afrontan a diario las consecuencias de esta fractura: el egoísmo, la injusticia y la falta de coherencia. Son tropiezos que aparecen a mitad del camino, son piedras que hacen difícil seguir adelante. Sin embargo, esta reflexión no es para hundirnos en la culpa, sino para valorar la justicia salvadora de Dios. El pecado nos divide, pero la gracia nos busca. Esta no es solo una frase, sino más bien tiene una enorme raíz que sigue vigente hasta nuestros días. El Papa León XIV ha enfatizado en sus primeros textos que Dios nunca abandona a su criatura. Incluso después de la caída, Él sale a nuestro encuentro. Es el llamado a la religión pura que nos menciona Santiago: visitar al atribulado y mantenernos limpios de la corrupción del mundo. Este camino de purificación lo vimos encarnado en el Papa Francisco, a quien recordamos con gratitud. Somos testigos de su última decisión como pontífice que nos inspira una gran lección. Su elección de una tumba sencilla nos recuerda que, aunque somos polvo y hemos fallado, somos polvo amado. Con ese acto, su ejemplo nos invita a dejar de lado la vanidad para ser activos cumplidores de la misericordia, reconociendo que nuestra única seguridad es el amor liberador de Dios. Que las palabras proféticas de Jesús sigan guiando nuestro caminar.

0: Hemos llegado al momento delicioso del programa. Hoy vamos a preparar unos deliciosos frijoles negros con chipilín. Para preparar este rico platillo familiar, vamos a requerir dos ingredientes indispensables. Vamos a necesitar una libra de frijol negro, un manojo de chipilín, además necesitaremos la mitad de una cebolla, aceite vegetal. Para que estos frijoles lleguen a quedar muy sabrosos, debemos prepararlos mezclando primero que nada los tres ingredientes básicos, que ya sabemos. Los repite conmigo: sabiduría, belleza y bondad. Escuchemos con atención.
1: Para preparar este platillo familiar, primero ponemos a cocer la libra de frijol, como normalmente lo hacemos en casa. Después de ello, realizamos los siguientes pasos. Paso número 1. Cortamos la cebolla en cuadritos. Paso número 2. Ponemos un sartén al fuego y le agregamos aceite vegetal. Paso número 3. Cuando el sartén ya esté caliente, echamos la cebolla cortada en trocitos y esperamos a que se fríe. Paso número 4. Cuando la cebolla ya está frita, agregamos las hojitas de chipilín que antes hemos lavado cuidadosamente. Tenga en cuenta lo siguiente: este platillo resulta delicioso, pero además ofrece a su familia una fuente rica de hierro. Puede servir con tortillas de maíz amarillo y una limonada con un poco de azúcar o bien un refresco de carambola. Es todo, ya puede servir. Buen provecho.
2: Cercanos en la distancia. El 25 de julio, la Iglesia celebra a Santiago Apóstol, patrono de España y de los peregrinos. Su sepulcro

0: en Compostela, es uno de los destinos de peregrinación más antiguos y concurridos del mundo. El Camino de Santiago es un símbolo de peregrinación cristiana, un recordatorio de que también en la distancia y en el caminar podemos seguir cerca de quienes amamos. El buen consejo. Querida mamá, esta semana, cuando alguien quiera compartir algo con usted, escuche sin interrumpir, sin dar consejos no pedidos y sin juzgar. Puede preguntar, ¿quieres que te escuche o quieres un consejo? Respetar el espacio del otro es la forma más alta de acompañamiento. En la pastoral de la primera infancia tenemos 10 mandamientos que nos ayudan a lograr la paz en la familia. Para este programa hemos elegido el mandamiento número 2, que dice lo siguiente. Reserva momentos para jugar y divertirte en familia, pues el niño aprende jugando y la diversión acerca a las personas.
1: Dios amado, sana nuestras heridas de orgullo y ayúdanos a caminar con humildad, confiando siempre en tu promesa de vida nueva. Para el mes de julio, Su Santidad el Papa León XIV nos pide que oremos por el respeto y la protección de la vida. Así que siguiendo su

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0: Son las 3 con 57 minutos.
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En el nombre del Padre, del Hijo, del Espíritu Santo. Amén. Apreciables hermanos, hermanas, en esta preciosa tarde, gracias al Señor, nos ha permitido de llegar en esta cabina. Gracias a Él, estamos una vez más para llevar este programa que todas las semanas se está pasando. Hoy día lunes, este programa está conducido por la comunidad de Jesús es el camino de la aldea Chilibe. Bueno, entonces, gracias a Dios que el Señor me ha permitido de venir hoy en esta tarde para poder estar un momento con ustedes, hermanos y hermanas, para poder escuchar unos cantos, para poder escuchar una reflexión también de la palabra de Dios. Pero antes ya de escuchar un canto, hermanos y hermanas, si usted está escuchando, está oyendo la radio, usted es oyente de la radio, hermano, hermana, pues entonces vamos a buscar un momento la dirección del Señor. Vamos a pedirle a Él, al Señor Jesús, para que nos conceda esa fuerza, el poder de su Santo Espíritu, para poder estar juntamente con nosotros hoy en esta tarde, diciendo: Padre, en esta hora te doy gracias. Gracias me has tomado de la mano para poder llegar aquí en esta cabina de radio. Este programa que cada lunes se está pasando de esta hora. Pero gracias, Señor, que tú nos has permitido. Bendice a mí, Señor, porque tú me has traído de mi casita para poder estar acá. Pero solamente bajo tu poder y bajo tus poderosas manos. Nosotros no podemos hacer nada sin que usted vaya o venga juntamente a la par de cada cual de tus hijos, Señor. En especial a mi hermano que está de turno, en todos los momentos y en todas las tardes. También, Señor, que tú lo bendigas y que tú le des esa fuerza. Todos los que trabajan en esta radio, ojalá que tú les des esa buena paciencia, porque nosotros solamente dependemos de ti, Señor, no tenemos otro Dios afuera de ti, Señor Jesús, para que nos conceda otro valor, sino que solamente tú mandaste el Espíritu Santo sobre tus apóstoles en ese tiempo. Y eso mismo está con nosotros, Señor, para poder conducir algo de tu palabra o este programa también para que llegue. Bendice a mis hermanos, hermanas que están escuchando hoy en esta tarde, en donde estamos llegando con la señal de esta radio. Mis hermanos están muy pendientes de la radio. Pero que tú bendigas a cada uno de ellos. A mis hermanas, hermanos enfermos, sin duda, estarán con ese dolor, estarán con ese sufrimiento del cuerpo. Pero hoy en esta tarde yo te pido, Señor Jesús, a que tú les puedas visitar a través de algún hermano, alguna hermana que llegue a visitar a ese mi hermano, mi hermana enfermo en su cama. ¿Qué decía tu siervo Job en aquel tiempo? Que él se sentía como que estaba en la boca de los leones. Y eso mismo pasa con nosotros hoy tiempo. Los que están con esos dolores, están quejando, están sufriendo.
Para ellos esa noche es muy dura. El día de siempre, el día también es duro para ellos. Pero Señor, tú eres la medicina. Tú eres el doctor, tú eres el que pueda sanar. Si ellos han creído tu palabra, solamente darles fuerza, darles ánimo. Tú, Señor, no puedes llegar personalmente, pero a través de tus hijos que llegan a visitar con una palabra para animar a alguien que está sufriendo. A mis hermanos, hermanas, de repente algunos problemas, problemas personales, problemas conyugales, problemas familiares, pero tú eres la paz, tú eres el amor y tú eres la unidad. Que haya unión, como dice ese canto que tú nos has enseñado, donde haya odio, que haya paz, que haya amor, que haya unidad entre todos tus hijos, Señor, en esta hora de la tarde. Gracias, entonces, tú me has permitido. Vamos a escuchar unos cantos, mis hermanos van a escuchar, Señor. Pero que sea en tu nombre, Dios Padre. Este te lo pido en el nombre maravilloso de tu Hijo amado, que es Jesucristo, el que vive y reina por los siglos de los siglos. Amén y amén. Padre nuestro que estás en el cielo, santificado sea tu nombre. Venga a nosotros tu reino, hágase tu voluntad en la tierra como en el cielo. Dánosle hoy nuestro pan de cada día. Perdone nuestras ofensas como también nosotros perdonamos a los que nos ofenden. Y no nos dejes caer en tentación más, líbranos de todo mal. Amén y amén. En el nombre del Padre, del Hijo, del Espíritu Santo. Amén y amén. Muy buenas tardes, hermanos y hermanas, en esta hora de la tarde. Es un gusto estar con ustedes hasta allá en su casita, en su quehacer, tan solamente para poder llevarles estos cantos. Bueno, vamos a entonces escuchar dos cantos. Ya mi hermano los está preparando para poder saludarles a cada cual de mis hermanos que nos escucha en diferentes lugares en donde llega la señal Estéreo Arcángel. De repente, fuera de nuestra parroquia, en otras parroquias estamos llegando, pero un saludo cordial a todos ustedes de parte de su servidor y de este programa La Puerta es Cristo, del Movimiento de la Renovación Carismática Católica de esta parroquia de San Miguel Arcángel. Así que un saludo entonces a todos ustedes, los que están muy pendientes. Bueno, sí, puedan solicitar algún canto, y si de no, pero usted, hermano, hermana, pueda escuchar en su casita donde se encuentra. Entonces ya vamos a escuchar unos dos cantos, porque la hora rápidamente se nos va y el tiempo no se puede detener, hermanos y hermanas. Entonces vamos a escuchar dos cantos en esta hora de la tarde.

Hemos escuchado estos dos cantos, apreciables hermanos y hermanas, en esta hora de la tarde. Bueno, un saludo cordial a nuestro hermano Pedro Basilio, el coordinador de Asunción de María. Ellos han cantado este canto, esta grabación que aquí lo tienen. Pero, hermanos, un saludo para a esa comunidad, a esos dos grupos de coro, y que sigamos adelante en la obra del Señor. Bueno, también a mis hermanos que están escuchando hoy en esta tarde de la comunidad de Jesús es el Camino, gracias a Dios, pues algunos hermanos están pendientes escuchando y otros muy preocupados de sus trabajos, pero bueno, estoy saludando a esa comunidad, a mis hermanas mujeres, a mis hermanos hombres. Estoy saludando a mi hermano Carlos Pérez, el coordinador del movimiento. Bueno, también un saludo también a mi hermano Juan González, mi hermano Tiburcio Pop, mi hermano Emilio Domingo, a mi hermano Paulino Pérez, también a Mario Méndez, sin duda está escuchando, o si de no, pero le estoy saludando a mi hermano Marcos Méndez. Sigue adelante, mi apreciable hermano Marcos, mi hermano Mario de Paz, también a mi hermano Domingo de Paz, mi hermano Santos Domingo Velázquez, mi hermano Ángel González, bueno, de repente a mi hermano Ángel Jacobo, allá de la comunidad Herederos de Cristo. Sigue adelante, no me importa dolor. También hermano Ángel, por saludar a mi hermano Ángel González Domingo, allá del paraje de Tuichajá. Bueno, un saludo también a mi hermano Víctor Pérez Velázquez, sin duda estará escuchando, no, pero un saludo cordial, saludo a mi apreciable esposa, a mis familias, a mis hijos, a mi hijo Amílcar, su esposa y toda su familia, hoy en esta tarde, sin duda estarán escuchando. Bueno, antes que vayamos un momento a la reflexión, tenemos un poquito de tiempo para escuchar otros dos cantos para poder saludar a estos hermanos o alegrarles el corazón de cada cual de ellos en esta hora de la tarde. Bueno, entonces, adelante.

hermanas, en esta tarde hemos escuchado estos cantos. Que los cantos también alegran nuestros corazones. Donde hay tristeza, donde hay dolor también, si lo meditamos, las palabras del canto, entonces siempre también eso nos ayuda en donde hay cosas en la vida de nosotros, hermanos. Bueno, entonces, apreciables hermanos, la hora nos avanza. Ya no queda más tiempo, pero voy a leer el Santo Evangelio, el de hoy, hermanos, a ver qué nos dice un poco la palabra, que entendemos algo, hermanos, que le encontramos el Evangelio de San Mateo con su capítulo 12 y su versículo 38 al 42. Ahí vamos a leer el Santo Evangelio de hoy, hermanos, hermanas, si usted pudiera leer juntamente conmigo, y si no, pero yo lo voy a leer para con ustedes, hermanos, y usted puede escuchar en esta tarde. Lo voy a leer siempre en esta hora de la tarde. Lectura del Santo Evangelio según San Mateo. Gloria a ti, Señor Jesús. Dice así, hermanos. Entonces algunos maestros de la ley y fariseos le dijeron: Maestro, queremos verte hacer un milagro. Pero él contestó: Esta raza perversa e infiel pide una señal, pero solamente se les dará la señal del profeta Jonás. Porque del mismo modo que Jonás estuvo 3 días y 3 noches en el vientre del gran pez, así también el Hijo del Hombre estará 3 días y 3 noches en el seno de la tierra. Los hombres de Nínive resucitarán en el día del juicio junto con esta generación y la condenarán, porque ellos la condenarán, porque ellos cambiaron sus conductas ante la predicación de Jonás, y aquí ustedes tienen mucho más que Jonás. La reina del sur resucitará en el día del juicio junto con los hombres de hoy y los condenará, porque ella vino desde los confines de la tierra para escuchar la sabiduría de Salomón. Y aquí ustedes tienen mucho más que Salomón. Hermanos, hermanas, esta es palabra del Señor. Gloria a ti, Señor Jesús. 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Salud. Tuje tiempo te ojte. 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Los escribas. Los fariseos. A ver si qué. Pero que jaljalo, hermanos, hermanas. 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Jesús. Tu jun prueba. 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Helvil, Shichkano, Mansake, Mujer, Cojón, Milagro te crees, eso, Quitze, Tunxle toc coxlane, Chizo, Chichizo, Hashalo, Chichizo, Fariseos y los escribas son
son grupos de gente en aquel tiempo, hermanos. Pero como Jesús, ¿qué? ¿Son qué? Generaciones. Jesús les respondió, Jesús. Él les respondió, ustedes son generaciones, ¿qué? Malvadas, adúlteras. Y todavía piden una señal. Pero dice que él más que hace, Jesús. Pese con atajo señal, o ante, atajo señal, ante. Alzo que llego a señal, alzo. Pues a ver, Tite, ya que jalo. No sé. Yo clipé de Jesús, bueno, con prueba. Pero en ti, si tomás, o que se tomás, si jalo. El que es que ni tiene ese tiempo de ocho de Jonás, eso. Este hijo que está en Jonás, este cojo, al jab, de que este cojo se vuelve con Jonás. Un pez, eso, pero saber que es el pez de criol. Este cojo, bueno, a ver si te vi tu criol. Aquí ganet vio un quiche, un pescado, un tiburón, hasta que se volvió un Jonás. Pero te Jonás, te has costado tu cuerpo,

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Pero galo, hermanos, saber al. 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Hermanos, caña aguco, agu uxlal. Caña xol, caña aguco, bachzela knit, Jesús. Ja, sucre también. Tu cloche este te teje resurrección, te teje tu que libre, te teje salvación, cochijo, hermanos. Pero, hermanos, que pedir señales continuamente revela falsa fe, ntich fe, hayash ntich fe. Hermanos, ti que fetir Dios, porque pedir señales continuamente, ¿qué señal? Eso significa que no tenía fe. Pero ya se quejalo, porque te Jesús, hermanos, te hijas de Jesús, nosotros. Hace 3 días y 3 noches, la muerte de Jesús y resurrección de Cristo. No necesita más prueba, no necesita más hablar sobre eso. Hoy tiempo, sino que ya, porque que pero que la slanqueja de Jonás, sino que ajete Jesús. 3 días y 3 noches cuando Jesucristo resucitó. Entonces es necesario que también nosotros, hoy tiempo, los que tenemos esa fe en Cristo Jesús, los que hemos aceptado la palabra de Dios en nuestra iglesia, hermanos, entonces nuestra base fundamental de que nosotros, hermanos, hemos aceptado, tal vez no hemos visto a Jesús palpablemente, pero en donde dice su palabra, ahora la fe de nosotros verdadera se basa sobre la resurrección de Jesús. Porque hoy, hermanos, Dios, Jesús, entonces, hoy podemos nosotros decir, hoy Señor, renueva mi fe en la resurrección de Dios. Hoy Señor, renueva mi fe para poder creer en la búsqueda de Jesús, de su resurrección. Hermanos, hermanas, también va a ser la niña, dijo un pe. Porque aquí hay dos tipos de resurrección. Pero al que se coxla, al que se coxla, hago uxlal, ajá, católico, ajá, mucho más, ajá, renovación. Bueno, entonces. ¿Qué significa entonces la palabra renovación? Renovar entonces nuestra fe, nuestra conducta, nuestro ser, para poder ahora totalmente creer que Jesucristo es la resurrección. Entonces nuestra búsqueda es con Él, para poder seguir buscar a Jesús, hermanos. Van el jajón lectura, lo hermanos. Ma, Sastoma Jesús, ate Jesús, Jacobo Clipeti, nuestra búsqueda es a Él. No hay necesidad entonces, hermanos, de Jesús no aceptó poner. El Hijo del Hombre también tendrá que estar en el seno de la tierra 3 días y 3 noches y después resucitará. Y con esto, no sé qué, pero qué hermano, haz su caja, coxlar.

de verasmente aso. Si nosotros queremos renovar nuestra fe, ahora entonces en nuestra Iglesia Católica sigamos adelante, ahora creyendo. Suficiente es ver a lo que es, lo que dice la palabra, hermano. No es ver a Jesús probablemente, sino que es a seguir su camino. Entonces, hermanos, por la pregunta que ha hecho esto, pero nosotros tenemos unas palabras. Señor, perdona. Cuando todavía buscamos señales, eso debemos nosotros hacer. Señor, enséñanos. En lugar de confiar en tu palabra, pedimos señales de resurrección. En lugar de seguir adelante, pedimos en dónde vamos a basarlo. Fortalece mi fe para creer sin necesidad de ver a Jesús. Hermanos y hermanas, esta es la palabra de Dios con nosotros en esta hora de la tarde. Esta es palabra del Señor Jesús. ¿Cómo podemos seguir adelante, apreciables hermanos? Así que muchas gracias en este momento y aquí me quedo con esto. Amén y amén.

Bueno, amados hermanos, hermanas, en esta tarde hemos llegado al punto final de este programa. Sigamos adelante. La obra del Señor, lo que dice la palabra de Jesús esta tarde. Así que, apreciables hermanos, hasta en otra oportunidad, si el Señor así lo permite, estaremos de nuevo, otra vez más con ustedes, diciendo en el nombre del Padre, del Hijo y del Espíritu Santo. Amén y amén.

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0: Son las 5 en punto.
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0: En nombre del Padre, del Hijo y del Espíritu Santo. Amén. Señor, en esta hora de la tarde, te doy gracias por la vida. Gracias por la oportunidad que tú nos has permitido. Nos has dado la vida de cada uno de tus hijos que se encuentra ya de camino, que van viajando. Bendíceles a cada uno de ellos en esta oportunidad. Te dejamos todos en tus manos a tus hijos que se encuentran luchando la vida allá en los Estados Unidos. Bendice la vida, bendice ese hogar donde vive, el lugar donde trabaja, Señor, el vehículo que transporta a cada uno de ellos. Bendice la vida de cada uno de los hermanos que están trabajando o que ya están de regreso, en que van viajando. Bendícelos en esta hora de la tarde. Te dejamos en tus manos también la vida de mis hermanos que están quebrantes de salud, que están con dolor, se encuentran postrados en una cama, en su hogar, en los hospitales, Señor. Te dejamos en tus manos también a los hermanos que están con la tristeza, que han perdido un ser querido, un miembro de la familia. Aumentales la fe, en que para nosotros no es fácil, Señor. Gracias, Señor, por estas oportunidades que tú nos has permitido en la vida de cada uno de los hermanos de la junta directiva de esta emisora, a los hermanos ministerios de alabanza, miembros de catequista, animadores de la fe. Te dejamos en tus manos. Gracias, Señor, por esta oportunidad que tú me has permitido, que estoy presente, Señor. Gracias, Padre, que tú me has guiado, que tú me has permitido estar en la cabina de Estéreo Arcángel. Todo esto dejamos en tus benditas manos, Señor. Dios te salve, María, llena eres de gracia, el Señor es contigo. Bendita tú eres entre todas las mujeres y bendito es el fruto de tu vientre, Jesús. Santa María, Madre de Dios, ruega por nosotros pecadores, ahora en la hora de nuestra muerte. Amén.
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0: Muy buenas tardes a cada uno de ustedes, hermanos, que están en sintonía de Estéreo Arcángel. Es un gusto acompañarle de manera especial el día de hoy, lunes, que ya estamos ya en la fecha 20 de julio. Rápido va el tiempo, así de manera especial. Vamos a seguir acompañándole. Ya hemos escuchado unos cantos, hemos dado inicio a nuestro programa con los cantos y hoy y vamos a compartirle un momento en esta oportunidad. Este tema, María, modelo para la juventud de hoy. María es un gran modelo para nosotros y nosotras, porque es una mujer de nuestra raza, de nuestra tierra, miembro del pueblo de Dios, la primera creyente, la profundamente humana. María, verdaderamente humana, la vida de María, como la nuestra, fue verdaderamente humana, gozó y sufrió la propia vida y la vida de su entorno, el gozo de los pastores de Belén y los apuros de los novios de Canaán. Su mundo también fue muy cruel. Había oprimidos y opresores, dominadores y dominados, quienes tenía de sobra y quienes carecían de todo. Escuchando las lecturas de los profetas, se había formado su propio criterio y estaba de parte de los de abajo y del proceder de Dios que deriva a los poderosos de sus tronos y eleva a los humildes y sacia a los hambrientos. La escucha de la palabra de Jesús, de quien fue la primera discípula. La planificó, lo planificó en su humanidad. María, pobre de pueblo. ¿Qué significaba para María ser del pueblo de Dios? Significaba ser del pueblo pobre y vivir sus problemas. María era del pueblo porque vivía la misma vida de todos y todas. No era rica ni poderosa, sino pobre. Posteriormente se casará con un muchacho pobre, José, inmigrante o hijo de inmigrantes. ¿Dónde crece María? En Nazaret, que no era sino un miserable caserío. Precisamente su condición de pobre fue el título en que se fijó Dios para elegirla. Has mirado la pequeñez de tu esclava. Así, de esta manera, vamos a acompañarle con otro canto más en esta oportunidad, que está en sintonía, 5 de la tarde con 36 minutos. Y así vamos a acompañarle a cada uno de los hermanos que están en sintonía en los diferentes lugares de nuestro municipio y fuera de nuestro municipio.

Así, de esta manera hemos escuchado este canto del grupo Anunciación del Ángel a María. Mujer del sí, hágase en mí según tu palabra. María es la Virgen oyente, que goce con fe la palabra de Dios, fe que para ella fue premisa y camino hacia la maternidad divina. Ella, llena de fe y concibiendo a Cristo en su corazón, antes que en su seno, dijo: he aquí la esclava del Señor, hágase en mí según tu palabra. Así nos dice Lucas en su capítulo 1, verso 26 al 38. María en camino, como todos los creyentes, no tuvo más remedio que estar bien, atenta a los signos de los tiempos y a las sorpresas del futuro. Su vida fue un caminar de fe en fe y de gracia en gracia. Ella ha conocido la búsqueda y la angustia. Nunca lo supo todo. Lloró, debió preguntarse y ponérselo todo en su cuestión, como los demás hombres y mujeres, etapa tras etapa, a lo largo de toda su existencia. Además, no es que gozará de una fe privilegiada. No, ella tuvo que aceptar sentimientos futuros, todavía desconocidos, y a pesar de la duda de incertidumbre, se puso en camino. El video que nos recomienda ver se titula "Yo soy María y esto no me lo esperaba". Ni soñó lo del anuncio del ángel, ni lo de los pastores de Belén, ni lo de su hijo curando y enseñando por caminos y aldeas. Fue de susto en susto. Mujer oprimida y liberada. La historia de la humanidad antigua y la presentada por la Biblia nos ayuda a comprender mejor el ambiente social del tiempo de María. En aquel tiempo, la mujer era tenida como una persona muy inferior al hombre. Sin embargo, en el programa misionero de Jesús, la mujer tiene un puesto importante. La protesta que Jesús, con sus hechos y con sus palabras, levantó contra la opresión histórica y presente de la mujer. Estaba honrando también a su madre, que fue la formadora de su niñez, María. Como mujer, debido sentir el aire fresco y liberador que desataba la conducta feminista de Jesús, en él se sintió ya anticipadamente liberada. 5:45, vamos a acompañarle con otro canto más en esta oportunidad. Nuestro saludo cordial a cada uno de los oyentes en los diferentes lugares, municipios y también departamentos donde llega la señal de esta emisora.

5 de la tarde con 51 minutos, rápido va el tiempo, gracias a Dios que nos permite la vida, la oportunidad de llegar a su hogar en esta tarde de hoy lunes. Y así de esta manera, María Jove, un modelo para la juventud de hoy. Hemos destacado unas actitudes fundamentales de María que pueden ayudar en la realización humana y cristiana de todos los pobres y mujeres. Estas cualidades o actitudes pueden ser la pauta para levantar el ánimo y dar sentido a la existencia de los jóvenes, ponernos a soñar.

construir otro mundo posible, en el que todos y todas tengamos vida en abundancia y se realice nuestra vida personal y se construya el reino de Dios, el mundo como Dios quiere. Insistamos en algunas. La contemplación meditada y profundizada, los signos de los tiempos para descubrir la voluntad de Dios. Guardaba los recuerdos en su corazón. De ella podemos aprender a ser contemplativos, a leer en el mundo la presencia de Dios y a ver en nuestra historia la mano orientadora de Dios y a convivir con el misterio. Disponibilidad absoluta a Dios. El sí de María en la Anunciación es un sí total y generoso, libre de tacañerías, limitaciones y condiciones. Ella es modelo de disponibilidad absoluta al amor de Dios y a la contribución que se nos pida para la construcción del reino en nuestra sociedad. Servicio dedicado a los demás. La vida de María fue un servicio como botón de nuestra demuestra esta la ayuda que presta su prima Isabel a los novios de Canaá. En el servicio a nuestras hermanas y hermanos encontramos al Dios de Jesús, comprometida con la tarea de la liberación. María es un joven muy consistente, tiene conciencia cítrica, crítica. Apenas es una adolescente. Cuando San Lucas pone en sus labios el Magnificat, en que se alegra del proceder de Dios, que derriba de los tronos a los poderosos y exalta a los humildes. De ella podemos nosotros, jóvenes, tomar impulso para la tarea de construir el otro mundo posible, que sería un gran bien para todos y que en cristianamente coincide con el reino de Dios. Así, de esta manera hemos escuchado este tema que nos llega a una reflexión en nuestro hogar, en nuestro corazón, lo que nuestra Madre Virgen María, yo soy la servidora del Señor, y hágase en mí según tu palabra. Y se metió de lleno en la llamada del Señor. ¿A qué me llamará a mí el Señor? ¿Cuál será el servicio que Dios me pide en favor de los demás? Hoy el Evangelio nos recomienda vivir con los delantales puestos en actitud de servicio. Las bodas de Canaán es la primera vez que aparece María en la vida pública de Jesús y aparece en la cocina, seguro que es un delantal entre las ollas. ¿Por qué no ahora que somos jóvenes? Orientamos la vida desde el servicio. ¿Quién nos sirve para servir? ¿No sirve para nada? En una ocasión de muchachas, o de hace años, que se llamaba Hijas de María, se decía, ok, me vea, te vea. Como las jóvenes podemos sentirnos ser imágenes de María. A los jóvenes se les recomendaba tener una estampa de la Virgen María para que les ayudara a formarse una buena idea de la mujer. Tu muchacho, tu muchacha, ¿qué idea tienes de la mujer, de la joven como tú? ¿No sería un buen ejercicio ver a tus compañeras, compañeros, a través de la figura de María?
Y así de esta manera llegamos a la recta final de nuestro programa el día de hoy, programa de Fata. Gracias a cada uno de los hermanos que siempre en sintonía de Estéreo Arcángel y a los hermanos compañeros de este programa Fata, nuestro saludo cordial y también al Padre Eric con el apoyo y también bajo la coordinación de mi compadre Julio López y la comunidad de Tuicampana. Nuestro saludo cordial y nos vamos a despedirnos con otros cantos más en esta oportunidad. Que el Señor lo bendiga. Volveremos a escuchar en la próxima oportunidad. En el nombre del Padre, del Hijo, del Espíritu Santo. Amén.